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1: Oyente, buenos días, oyente, buenos días, oyentes, muy, muy, pero muy buenos días. Feliz mañana para todos. Es un placer saludarlos en este nuevo día. En este, ¿qué día es hoy? Ah, hoy es miércoles. Hoy es que de ayer el embolate, no sabíamos si era viernes, si era festivo, si era día cívico, si era 31 de diciembre. Si era, ayer todo estaba, era una locura, pero volvimos a la realidad. Pero saben una cosa, oyentes, seguidores, a través del live de TikTok, hey, Selección Colombia, muchas gracias. Muchísimas gracias, Selección Colombia. Gracias, Selección Colombia. Gracias por lo que hicieron. Gracias por todo. Gracias por todo. Un penal lo bota cualquiera. Ahora no van ahora a crucificar a Davinson y al Cucho. Déjense de eso. Déjense de eso que... Pero ya eso pasó. Ya. Volvemos a la realidad. Despertamos de un sueño que teníamos todos. Pero que cuando uno le cree a Dios, todo es posible. Así es que... Desde ya los estoy invitando para que esa camiseta la guarden. Ya vienen las eliminatorias de nuevo. No vayan a creer que eso va a correr tanto. Eso va como el carnaval de Barranquilla. Se acaba tal día y empieza el día siguiente. Bueno, así son las cosas. Yancy, buenos días. Bueno, ¿por qué vino de negro? Bueno. Buenos días, Yancy. ¿Cómo amaneció?
2: Bien.
1: Ah, no, pero...
2: Sí, bien. Sí.
1: Yancy, nos están escuchando, los jefes nos están escuchando, y si no trabajamos con ganas, con ánimo, no nos van a pagar. Entonces, mire, a la Selección Colombia, por haber llegado a esas instancias, le pagaron. Así hayan perdido, les van a pagar. Y nosotros, si no venimos a trabajar, no nos van a pagar. Entonces, ¡hey, arriba ese ánimo!
2: Está difícil.
1: ¿Pero por qué?
2: Está complejo, está complejo. Pero bueno,
1: debe ahí estar feliz. Usted debe estar feliz, claro. Yo creo que uno de los más felices es usted por la promesa que hizo, que se iba a organizar, que se iba a juiciar,
2: yo
1: que
2: estaba iba a conseguir pensando una mujer,
1: que se iba a casar y ya no. Y,
2: yo estaba pensando seriamente en que quizás fue que los muchachos me quisieron hacer el favor de no,
1: óyalo,
2: de no mandarme a casarme. Yo dije, bueno, ¿sí? Ya los muchachos se sacrificaron por mí, ya. Tal vez quizás de pronto. Pero no, podíamos llegar por lo menos un poquito más allá, no sé, pero bueno.
1: Bueno, ya, hey, nuestra Selección Colombia hoy juega, ¿qué juega hoy?
2: Qué guayabo. No sé ya, si no juega la Selección Colombia, ya qué tanto.
1: Bueno,
2: ya,
1: preparémonos porque el 21 de julio juega nuestro Jaguares de Córdoba, que venimos con todo, vamos a apoyarlos. Oyentes, es un placer saludarlos de nuevo en esta mañana, en este nuevo día. La vida continúa, oyentes, la vida sigue, la vida continúa, no hay de otra. Puede hacer lo que sea, pero ¿qué? Nos alegra el saber que estuvimos allí, que pasamos por encima de muchas selecciones que eran favoritas, que eran no sé qué. Ahí estamos, pero bueno, adelante. Oye, les voy a contar una historia. Ya, pasemos la página y hay que hablar ahorita más adelante, sí, pero vamos a hablarles del tema de hoy. Y les voy a contar una historia, y esa historia trae un aprendizaje, trae una enseñanza. Escucha esta historia. Había un pescador que vio flotando con dificultad una ballena jorobada. La vio con mucha dificultad cerca de las islas Farallón, frente a la costa de San Francisco. Era una ballena jorobada de unos 15 metros y estaba atrapada entre cabos de trampas para cangrejo. Las cuerdas le rodeaban la cola, el cuerpo y una aleta. Otra línea pasaba por su boca. De varias trampas colgaban pesos que la arrastraban hacia abajo y la obligaban a luchar para mantener el espiráculo fuera del agua. El aviso llegó por radio y el equipo de rescate se movilizó. Cuando los buzos la encontraron, entendieron que, pues, una ballena jorobada de 15 metros, ¿usted sabe cuánto puede pasar? Bueno, entonces los buzos la encontraron y entendieron que no podrían liberarla desde un barco. Había que entrar al agua y cortar las cuerdas a mano. Era una decisión peligrosa. Una ballena jorobada no necesita atacar para matar a una persona. Un solo golpe accidental de su cola puede ser suficiente. Aún así, los rescatistas descendieron. Oigan, oyentes, imagínense que durante cerca de una hora trabajaron con cuchillos, cuchillos especiales, por supuesto, cortando una a una las líneas que se habían hundido en su piel. La ballena permaneció casi inmóvil, como si entendiera que aquellos cuerpos pequeños junto a ella no venían a hacerle daño. James Mosquito, uno de los buzos, contó después que mientras cortaba la cuerda que atravesaba la boca del animal, el ojo de la ballena lo seguía de cerca. Cuando el último cabo cedió, la jorobada quedó libre. La ballena quedó libre. Entonces, muchos se preocupaban de lo que la ballena podía hacer. Pero, oh sorpresa, comenzó a nadar en círculos. Después se acercó a cada uno de los buzos y los tocó suavemente, uno por uno. Ellos, esas personas, esos buzos que la rescataron, interpretaron aquel gesto como una forma de reconocimiento, aunque nadie puede saber con certeza qué pensaba un animal de ese tamaño en ese instante. Lo que sí se sabe es que aquella ballena, minutos antes, condenada a hundirse, volvió a moverse sin cadenas invisibles bajo el agua. Y oyentes, además de eso, que varios hombres que la ayudaron salieron del mar con la sensación de haber vivido algo que no podrían explicar del todo. ¿Por qué les cuento esta historia, oyentes, y nuestros seguidores que hay en TikTok, en el live de TikTok? Que a veces la vida también se parece a esto que acabo de contarles. A veces tu vida, la mía y la de muchos de nosotros, se parece a esto que acabo de contarles, oyentes de Radio Tiempo. Cuerdas que no vemos, cuerdas que nos atan, pesos que nos hunden, heridas que otros notan antes que nosotros. Y con la bendición de Dios, alguien dispuesto a acercarse con paciencia para ayudarnos a cortar aquello que ya no podemos soltar solos. Para mí, esta es una historia de la vida real. Para mí, bueno, esta es una historia verdadera. Lo que le digo de la vida real es que puede ser tu historia, que puede ser la mía, que puede ser la vida de muchos de nosotros, oyentes, que estamos atados a cuerdas invisibles. Muchas veces nos dejamos llevar por una emoción y nos tiramos al piso. Y eso que pasó con la selección Colombia ayer se puede ver reflejado también aquí. Porque hoy muchos amanecieron decepcionados, amanecieron, qué tristeza, sin ganas de vivir por un partido. Claro que sí, claro que nos duele, pero hay que seguir. La vida continúa, oyentes. La vida continúa, la vida sigue. Y hoy, con más ahínco y con más ganas, nos levantamos para decirle a Dios gracias, para decirle a la Selección Colombia gracias, para decirle a todos los que un día nos dimos un abrazo. Y cuando ese abrazo nos lo dimos, ahí no importó religión, ahí no importó estrato, ahí no importó política, ahí no importó de qué lado estabas. Importó que íbamos por algo que no se consiguió, pero la vida sigue. Y Dios nos ha dado la oportunidad de una nueva vida en este miércoles. Entonces, oyentes, no te ates a cuerdas invisibles. Y Dios les bendiga grandemente. Yo creo propicio esta historia para hoy. Y Dios les bendiga grandemente. Gracias por estar ahí. Y sé que tú y yo vamos a seguir disfrutando de la buena música que siempre tiene para ti Radio Tiempo todo el tiempo.
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Es tiempo de decirnos buenos días, mirándonos a los ojos y además de eso, sabiendo que en esa compañía que tienes ahí al lado tuyo están tus razones para despertarte hoy con más energía, con más ganas y además con toda la intención de ser completamente feliz en este miércoles Radio Tiempo. Ya son las 6 de la mañana con 16, estamos comenzando un nuevo día. Te acompañamos todo el tiempo, despertando a tiempo con tu Radio Tiempo. Apague.

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1: Oyentes, la inversión superior a 2.397 millones de pesos realizada por la Gobernación de Córdoba para fortalecer la infraestructura hospitalaria de la S. Hospital San Juan de Sahagún le dio el impulso para su crecimiento en la prestación de servicios, nuevas especialidades y avances en sostenibilidad financiera. La S. presentó los resultados evidenciando avances importantes en el fortalecimiento de la red pública de salud del departamento. Durante la vigencia 2025, la institución registró un crecimiento significativo en su capacidad de atención. La consulta externa especializada aumentó un 43,75%. El servicio de urgencias creció un 16,44%. El giro cama hospitalario incrementó un 25,23%. Y el laboratorio clínico presentó un crecimiento del 5,52%, reflejando una mayor capacidad de respuesta frente a las necesidades de los usuarios. Asimismo, el hospital fortaleció su capacidad resolutiva mediante la aplicación de especialidades, mayor cobertura en consulta, fortalecimiento del apoyo diagnóstico e implementación de acciones orientadas a mejorar la atención de patologías crónicas materno-infantiles y de salud mental. La Secretaría de Desarrollo de la Salud de Córdoba afirmó que estos resultados reflejan el trabajo conjunto entre la Gobernación de Córdoba, los equipos directivos y el talento humano de las instituciones prestadoras de salud para seguir fortaleciendo una red pública hospitalaria más cercana y resolutiva.
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2: Por otra parte, también es tiempo de contarle a los oyentes de Radio Tiempo que ya se conoció el balance en cuanto a seguridad de Montería y su área metropolitana. Y es que la Policía Metropolitana de Montería informó que los casos de hurto registrados en la capital cordobesa y los municipios de su área metropolitana se redujeron un 26% durante el primer semestre del presente año, al pasar de 1.302 denuncias en el mismo periodo de 2025 a 958 este año. De acuerdo con el balance presentado por el comandante de la institución, el coronel Héctor Ruiz Arias, la disminución se reflejó en la mayoría de las modalidades de este delito, especialmente en aquellas que afectan directamente a los ciudadanos y al sector comercial. Las cifras muestran que el hurto a personas pasó de 879 casos el año pasado a 613 en 2026, lo que representa una reducción del 30%. En el caso del hurto a comercio, los registros descendieron de 170 a 118 casos, equivalente a una disminución del 31%. Por su parte, el hurto a residencias bajó un 10% al pasar de 138 a 124 denuncias. El balance también evidenció una reducción del 15% en el hurto de motocicletas, con 93 casos reportados este año frente a 109 que se reportaron el año pasado en este mismo periodo. No obstante, el informe identificó un comportamiento contrario en el hurto de automotores. Este delito pasó de 6 casos en el primer semestre del 2025 a 10 en el mismo periodo del 2026, lo que representa un incremento del 67%. Frente a este resultado, el coronel Ruiz Arias señaló que el aumento en esta modalidad constituye un riesgo que requiere atención prioritaria para evitar que se consolide como una tendencia. En ese sentido, indicó que la institución fortalecerá las acciones de prevención y control para contener este comportamiento. La policía atribuyó la reducción general del hurto al desarrollo de estrategias de vigilancia, prevención y control implementadas en coordinación con las autoridades locales y el apoyo de la ciudadanía mediante las denuncias.
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1: Oyentes, la alcaldía de Montería informó que desde el inicio de la administración del alcalde Hugo Creguelén García se han realizado 15.316 esterilizaciones gratuitas de perros y gatos como parte de las acciones dirigidas al control de la población animal y la prevención de enfermedades zoonóticas en el municipio. La Secretaría de Salud indicó que el programa de desarrollo mediante un equipo de médicos veterinarios que lleva el servicio a distintos barrios de la ciudad y a corregimientos de la zona rural, con el propósito de facilitar el acceso de los propietarios de mascotas a este procedimiento sin costo. La administración municipal explicó que la esterilización busca reducir el crecimiento de la población de caninos y felinos, además de contribuir a la técnica responsable de animales de compañía y disminuir los riesgos asociados al abandono. El balance fue presentado durante la entrega de resultados de las acciones adelantadas por el equipo de zoonosis desde 2024, dentro de las cuales también figuran actividades de vacunación antirrábica, atención a animales durante la emergencia ocasionada por el frente frío y procesos de capacitación al personal del sector salud para el manejo de enfermedades de origen zoonótico.
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2: También es tiempo de contarle a todos los oyentes de Radio Tiempo que el DANE informó que la inflación anual en el país se ubicó en 6,14% al cierre de junio de 2026, una cifra superior al 4.82% registrado en el mismo mes del año anterior. En el acumulado del año, el índice de precios al consumidor llegó al 4,77%, mientras que la variación mensual fue de 0.39%, por encima del 0,10% observado en junio del 2025. La directora del DANE, Piedad Urdinola, presentó el balance que muestra un incremento sostenido del costo de vida durante el primer semestre. El resultado anual también permanece por fuera del rango meta del Banco de la República, fijado entre 2% y 4%. El mayor incremento mensual se registró en la división de alimentos y bebidas no alcohólicas, con una variación de 0,67%. Los principales aumentos correspondieron a la cebolla, el tomate de árbol y las papas. En contraste, los precios de los plátanos, la yuca para consumo en el hogar y las legumbres secas descendieron durante el mes. El rubro de alojamiento, agua, electricidad, gas y otros combustibles presentó un aumento de 0,52% impulsado por el alza en la copropiedad, el gas y la electricidad. En el acumulado de 2026, alimentos y bebidas no alcohólicas lideró las variaciones con 6,55% debido, entre otros productos, al incremento de la papa, el tomate de árbol y el tomate. Restaurantes y hoteles ocuparon el segundo lugar con 6,43%. La comparación anual mostró que restaurantes y hoteles registraron la mayor variación entre las divisiones de gastos, con 9,59%, seguido por salud con 8,39%. Los servicios que más aportaron al incremento del IPC fueron las comidas en restaurantes, el arriendo imputado y el transporte urbano.
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2: Son las 6 de la mañana con 27 minutos y a esta hora de la mañana te contamos todo lo que necesitas saber para comenzar un nuevo día bien informado. Estamos despertando a tiempo.
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Te entiendo, no te preocupes. También tenemos la misma tusa. Creo que es la única vez en la que, bueno, en estas ocasiones, mejor dicho, es cuando todos nos entusamos por lo mismo y en donde nos duele el mismo lugar del corazón y en el que no queremos saber nada más, por lo menos durante 24 horas, de algo que tenga que ver con fútbol, porque esa derrota de ayer nos dolió un poco, pero la vida debe seguir. Hoy debemos estar muy puntuales en nuestra oficina, los niños deben estar en el colegio también. Hoy debemos despertarnos con la mejor actitud, con la mejor vibra, con la mejor energía, y además de eso debemos darlo todo por nuestro proceso, por nuestro proyecto, por nuestras metas, por nuestras ambiciones del 2026. Son las 6 de la mañana con 35. Despertamos a tiempo con tu Radio Tiempo.

0: Ya son las 6 de la mañana con 39 minutos y a las 6 de la mañana con 39 estamos despertando a tiempo con tu Radio Tiempo 104.5 todo el tiempo.
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0: A las 6 de la mañana con 39 ya es tiempo de contarte cuál es el pronóstico del tiempo para este miércoles de Radio Tiempo. Hoy, oyentes, nos despertamos con una temperatura de 27 grados centígrados y una sensación térmica de 33 grados centígrados. Tenemos un cielo mayormente nublado. No hay probabilidad, bueno, sí hay probabilidad de lluvia, pero es solo del 24%. Se cree o se pronostica que esta temperatura va a llegar a su punto máximo luego de las 12 del mediodía. No se espera antes, gracias a Dios, pero sí se espera que aumente un poco más entre las 2 y las 4 de la tarde. Empezaremos a notar el descenso de la temperatura luego de las 7 de la noche. Por allá tipo 11 tal vez tendremos un ambiente fresco y hay una probabilidad de lluvia para la madrugada de mañana, ya sobre la 1 de la mañana. La humedad está al 97% y se espera que la temperatura máxima sea de 35 grados centígrados. O sea, nos espera un día poquito caliente, poquito nada más. Shaman Radio Tiempo, usted tiene la última palabra.
3: Ay, un poquito es un piropo, Yancy, porque oyentes, vamos a tener una temperatura de, mire, se lo voy a decir, desde las 11 de la mañana vamos a empezar con 33 grados. Desde las 11 de la mañana empezamos con 33 y hasta las 5 de la tarde vamos a tener 35 grados. Hasta las 5 de la tarde. Oyente, va a empezar a disminuir un poquito, pero el calor va a estar insoportable. ¿Cómo ese calor de ayer tan bacano? Ese calor que se sentía en el ambiente por todos lados. ¿Que después se enfriaron? Sí, pero, oyentes, no se preocupen. Ah, bueno, muchos ayer preguntaron cuando vieron que se nubló el día, me preguntaron, mire, no se preocupe, hombre, eso no llueve, tranquila, puede... La ropa déjela ahí que no va a llover. Efectivo, así fue. La temperatura alta de ayer va a ser parecida a la de hoy. 35 grados centígrados bajo sombra, oyentes. Así es que a hidratarse muchísimo, por favor. Lluvias por allá, de pronto, 11 en la madrugada, 11 de la noche y en la madrugada de mañana. Pero el resto, no se preocupe que no va a llover.
0: Hoy es un buen día para lavar, mejor dicho, básicamente. Uy, sí. Cómo cambia uno con el tiempo, ¿no? Cuando yo tenía un día así caluroso, cuando estaba más joven, yo decía, uy, hoy provoca una limonada, un jugo de naranja, una cerveza, algo
3: con bastante
0: así.
3: Hielo picadito.
0: Exacto, sí. Ahora qué día para lavar. Dios mío, ¿no? ¿Cómo va uno? Bueno, pero bueno, esta es la vida de adulto independiente, ¿no?
3: No, ya está pensando como amo.
0: No, señor,
3: de, como,
0: no, no, no, adulto independiente, no tengo ninguna
3: matrimonio.
0: Necesidad.
3: Matrimonio da para eso.
0: No, gracias.
3: Correr en la casa.
0: No.
3: Y tú, Jancito, no sé qué. Jancy Junior, venga para acá. No sé
0: tengo un amigo que me dijo en estos días, Jancy, brother, te pago porque cambiamos de vida una semana. Y yo, brother, pero tú no sabes trabajar en lo que yo trabajo. Y me dijo, no, múdate con mi esposo una semana. Eso sí, no le vas a colaborar en aquello. Te mudas para allá una semana y yo me paso para tu apartamento una semana. Y yo, viejo, pero necesito vacaciones. Y yo, brother, pero pide la vacación del trabajo. No, vacaciones de mi familia, mi mierda, cálmate, o sea, relájate.
3: No, ¿cómo así?
0: La familia estresa, a veces.
3: Yo, paso de vacaciones en mi vida.
0: La familia estresa, a veces. Dice, tú tienes una vida perfecta, o sea, eso es otro cuento.
3: Perfecto.
0: 6 de la mañana con 43, pero es que es verdad. O sea, por un lado, te tienen comida rica en tu casa. De Rocío no te has quejado hasta hoy. Y que yo sepa, no te estresan por nada. Y eso es todo lo que pide uno en la vida como hombre. ¿Qué más?
3: Esa es la actitud de la vida. Así debe ser siempre. Pase lo que pase.
0: No. Se nota que a ti no te den sentado en el sofá. No te dicen, hay que arreglar tal cosa. Hay que hacer no sé qué.
3: No me voy a creer. Y le aseguro que no me va a creer lo que voy a decir. Pero... ahorita que venía ya saliendo, me dice mi esposa, mi amor, ¿qué vamos a hacer almuerzo? Y yo, mamita, la verdad, no sé. Ahí no hay nada en la nevera. No hay. Pero ¿cuál es el problema? O sea, yo le creo a Dios, ya sí. Mire, cambie de actitud y tome la decisión de ser feliz todos los días, sea lo que sea, pase lo que pase. Y verá que va a ser feliz, así tenga mucho, así tenga poco.
0: No se trata de eso, pero bueno. Sí. 6:44, despertamos a tiempo.
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6:48. Buenos días, Montería. Un abrazo radial enorme. Bienvenido, bienvenida a esta nueva mañana radio. Tiempo para ti. Un abrazo que te cobije, que te acompañe y entre otras cosas también que te consuele. Sabemos que el corazón está un poquito arrugado, pero ánimo, ánimo y fuerza para esta nueva mañana radio tiempo. Ya son las 6:50 y a las 6:50 es tiempo de escuchar a Ricardo Montaner en esta mañana de miércoles Radio Tiempo.

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1: Te contamos que es tendencia a esta hora de la mañana y claramente hoy todos estamos hablando de la Selección Colombia y todos estamos hablando de lo que sucede alrededor de la misma. Y es que ayer se pronunció uno de los jugadores históricos de nuestra Selección Colombia, y no me estoy refiriendo a Carlos el Pibe Valderrama, sino que me refiero a Radamel Falcao García. Y es que Falcao, siendo comentarista de un canal de televisión que estaba llevando la transmisión de esta Copa Mundo 2026, o que está llevando, mejor dicho, esta transmisión, pues habló acerca de lo que pasó ayer en ese partido ante Suiza y se despachó como nunca había escuchado a Falcao, con palabras fuertes además y siendo muy crítico de la actual Selección Colombia y también del fútbol profesional colombiano, porque Falcao dijo lo siguiente, abro comillas: "Es una lástima por las oportunidades que tuvimos, no supimos capitalizarlas. En estas instancias, en una competición como tal, el rival tiene el nivel para no perdonarte, y ha sido en los 11 metros, como muchas otras veces, se le ha cortado las alas a nuestro fútbol. Tenemos que trabajar en nuestro fútbol, en nuestros clubes, en selección. Tenemos que darle mucha atención porque son muchas las decepciones". Además de esto, también fue muy enfático cuando dijo que le parece que el fútbol profesional colombiano no puede tener 36 equipos profesionales y 20 de ellos en la primera división y 16 en la segunda categoría. Dice que deben haber más en la primera categoría. Agregó lo siguiente, abro comillas: "Nuestras formaciones tienen que mejorar el énfasis, la atención, la infraestructura que se le deben dar a las inferiores, lo mismo a las divisiones del fútbol colombiano. No puede ser que no tengamos una categoría C. Es una vergüenza que nuestro fútbol no tenga competitividad y fomente mediocridad y vagancia. Equipos que no invierten porque saben que no van a descender, que tienen presupuestos de primera división y le pagan una miseria a los jugadores, que lo único que genera es mediocridad en una institución. Los mismos futbolistas saben que no va a pasar nada si salen últimos". Fue lo que dijo Falcao en medio de su intervención. Y es que la eliminación de Colombia le dolió a Falcao como nos ha dolido a todos, pero creo es una de las pocas veces que lo he visto hablar de esa manera.
2: Muy fuerte, pero no me parece, viniendo de él. Es más, yo creería que eso que acaba de decir Falcao, si lo hubiese dicho el Pibe, uno dice, tiene criterio para hacerlo. 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
1: Pero Falcao, ¿y por qué el Pibe sí y Falcao no?
2: Porque Falcao hizo parte de la Selección Colombia y no fue, no llegó a ser campeón con la Selección Colombia tampoco.
1: Pero pues
2: pero por lo menos, mire,
1: a ver, Falcao nos llevó un mundial. O sea, sí, tenemos que reconocer eso, porque pueden decir, mira, te puedo decir una cosa, el comentario,
2: mucho también.
1: El comentario que más, es diferente. ¿Por qué es diferente? Porque lo hemos dicho muchas veces y es una opinión que ya tenemos guardada en nuestra mente. Los partidos no se ganan con buenas jugadas, no se gana jugando por la banda, no se gana haciendo lujos, se ganan con goles. Y era lo que Falcao le aportaba a la Selección Colombia. Porque, seamos sinceros, el norte, o la delantera, mejor dicho, de la Selección Colombia no está fuerte. Ayer vimos a un Luis Suárez que, hombre, dejó mucho que desear.
2: ¿Tú crees que la mejor Selección Colombia que hemos tenido fue donde estuvo Falcao?
1: Hubiese sido la del 2014 si hubiese llevado a Falcao, básicamente. Porque hay que decir también que Falcao, después de la lesión, ya no fue el mismo. Ya no era la misma historia. Esa lesión le bajó muchísimo el rendimiento a Falcao y eso es una realidad. Pero a Colombia le falta gol.
2: Yo lo hubiese aceptado, no, porque eso hay que aceptarlo. Él lo dijo y también cualquier comentario puede decir, pero lo que digo es que Si la selección donde estuvo Falcao hubiese sido la mejor que hemos tenido, ahí sí le doy la razón. Mientras tanto,
1: ¿no? Pero ven,
2: pasó eso, o sea, llegó a donde llegó y de ahí otra vez para atrás,
1: sí,
2: y empezar
1: pero
2: de nuevo.
1: Es que, a ver, la selección que Falcao dejó metida en el Mundial del 2014 fue la que llegó a cuartos de final, que es todavía el hecho histórico, que la máxima instancia a la que ha llegado nuestra selección en una Copa Mundo.
2: Bueno,
1: ahí está el detalle.
2: Bueno, yo igual sigo en desacuerdo de pronto con las palabras de Falcao. Oiga, muchos de nosotros decimos, no, yo no quiero saber de fútbol, mira que no sé qué. Mire, oyentes de Radio Tiempo, yo se los dije ahora a rato cuando empezamos, les dije, pilas, ya hay que irse preparando porque guarde la camiseta de la selección, lávela y téngala allí guardadita, porque apenas termine la Copa del Mundo, finalizado la Copa del Mundo, oigan bien, oyentes, enseguida para el mes de septiembre empiezan las convocatorias, empiezan las eliminatorias, coge parte de septiembre, octubre de este año, que la continuidad de Néstor Lorenzo siga, no sé todavía, pero así las cosas, oyentes, el próximo partido de la Selección Colombia Masculina de Mayores sería entre el jueves 3 y el martes 8 de septiembre con rival por definir y que se confirmará finalizada la Copa del Mundo. Ya bueno, hay que irse preparando, se lo dije. La vida sigue.
1: Sí, sí, sí, ya hay que enfocarnos en la siguiente meta, en el siguiente propósito, en los siguientes retos que tendrá la selección. Y bueno, a darle toda la buena vibra, que es lo que necesita en este momento la selección. Claramente hay mucha decepción. Sé que muchos estaban. Ayer un amigo, por ejemplo, se terminó de ver el partido y lo primero que dijo fue: siempre es la misma historia. Y bueno, hay que ponerle buena cara a la vida a pesar de ese tipo de circunstancias y no, de ese tipo no, de situaciones.
2: No ganemos, pero los asustemos.
1: Sí, sí, sí, sí. El susto vale, dicen algunos. Exacto. El susto vale. 7:00 a.m. en punto, despertamos a tiempo.
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1: Es tiempo de salud para despertar a tiempo con tu Radio Tiempo 104.5. Y hoy hablaremos de un hábito que tienen muchos y que desafortunadamente tal vez nunca han contemplado la posibilidad de las consecuencias o de lo nocivo que puede ser este hábito. Y es el de masticar chicle. Creo que muchos de nosotros tenemos como aliado al chicle. De pronto, si no llevamos un kit de aseo bucal a todas partes, entonces compramos ese chicle de menta, o tal vez porque les gusta simplemente la sensación de masticar chicle. Algunos dicen que para controlar la ansiedad, entonces se la pasan también con un chicle en la boca y todo. Y toda la cuestión.
2: Pregúntale a Ancelotti.
1: Pregúntale a Daddy Yankee, por ejemplo. No sacan el chicle de la boca. Pero bueno, en fin, el caso es que esto puede tener sus consecuencias. Y es que, según la ciencia, hay un tiempo estipulado que es, entre comillas, saludable. Y es que, a ver, tengamos en cuenta que el masticar chicle no es nada saludable, es cero saludable, debido a que el cuerpo humano no está diseñado para sostener algo en la boca durante un tiempo prolongado. Y además de esto, para estar también ejercitando, por decirlo de alguna forma, la mandíbula durante tanto tiempo. Y es que los expertos señalan que esto puede ser un problema, ya que el acto de masticar chicle deja de ser inofensivo cuando se transforma en una conducta repetitiva y prolongada. Esto para las personas que diariamente, sea por darle mejor aliento a su boca o por comerse un dulce, están masticando chicle diario. Ojo a esto. Según varios expertos, advierten que el exceder ciertos límites en este hábito pueden desencadenar molestias y distintas complicaciones en la mandíbula y en la salud bucal. Y es que los principales riesgos surgen cuando se mastica chicle de forma constante a lo largo del día, debido a que esto genera una sobrecarga en las articulaciones temporomandibulares, que están ubicadas justo delante de cada oreja, y en los músculos responsables del movimiento mandibular. La presión continua provoca síntomas como chasquidos, crujidos, dolor de mandíbula y, en casos más graves, dolores de cabeza recurrentes o incluso fracturas dentales. Ojo a este dato, porque seguramente, lo hemos dicho muchas veces, los dolores de cabeza no siempre tienen que ver con problemas la cabeza, sino que pueden ser otros factores los que estén alimentando esos dolores.
2: Mire que de pronto el oído, ¿qué? Lo que acaba de mencionar, los problemas dentales pueden causar dolor de cabeza.
1: Claro.
2: La persona de pronto creería que es otra cosa y no.
1: Exacto.
2: Va.
1: Y aquí tenemos una causa más de lo que puede provocar este dolor de cabeza. Ahora, hay una situación especial para aquellos que tienen antecedentes de trastornos temporomandibulares, es decir, los que tienen algún tipo de trastorno con sus mandíbulas y ya están diagnosticados, o aquellos que no han sido diagnosticados pero les rechinan los dientes, se le aprietan los dientes. Esas personas son especialmente vulnerables a experimentar un empeoramiento de su condición al mantener el hábito de masticar chicle. Esto lo citó la Universidad de Harvard. Según la odontóloga Karen Kay, de la clínica estadounidense, inclusive, un leve desplazamiento en la articulación mandibular puede generar un dolor intenso al mover la mandíbula, y recomienda que quienes padecen este tipo de trastornos eviten por completo el chicle. Para quienes no presentan problemas previos, se sugiere limitar el consumo a periodos cortos de menos de 15 minutos al día, para reducir el riesgo de sobrecarga muscular y articular. Las personas que tienen problemas con la mordida, las personas que tienen, que les rechinan los dientes, que a veces sienten que las muelas no están calzando como deberían, no están, ustedes eviten por completo masticar chicle. Esto además también se complementa, el tipo de riesgos complementa el hecho de que hay exceso de azúcares en la boca, lo cual puede incrementar el riesgo de padecer caries dental, y además de eso también puede generar ácidos que erosionan el esmalte dental y favorecen la aparición de las cavidades provocadas también por las caries. Además, masticar chicle sin azúcar de manera excesiva puede provocar también molestias digestivas, como calambres abdominales, hinchazón o diarrea, debido al efecto laxante de los endulcorantes artificiales como el xilitol o el sorbitol. Ahí les dejamos el dato. Así que ese, digamos, hábito que tenemos por ahí, de que parece tan inofensivo como masticar chicle, tiene sus consecuencias y hay que prestarle atención y tratar de limitarlo a tan solo 15 minutos, como escuchamos hace un rato, que es lo que recomiendan los expertos. 15 minutos al día, ¿no? Ojo al tema. 7 de la mañana con 12 minutos. Despertamos a tiempo.
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Avanza nuestra mañana Radio Tiempo. Ya son las 7 de la mañana con 16 minutos. Sí, 7:16. Tienes tiempo todavía. Qué bueno que te hayas despertado súper temprano hoy. Lleno de energía, llena de buena vibra, llena además de la certeza de saber que hoy va a ser un bonito día. A pesar de cualquier circunstancia de la vida, hoy vas a sonreír, hoy vas a sentirte mucho mejor, hoy vas a pasarla bien. Hoy vamos a tener una mañana deliciosa escuchando tu Radio Tiempo 104.5 todo el tiempo. Recuerden, como siempre, buscar esa amistad sincera con aire acondicionado. Es súper importante eso. Yo creo que para estos días es vital. Además, muchachos, si vamos a tener amistades, que tengan aire acondicionado. Si no tienen aire acondicionado, bueno, pueden ser nuestros conocidos, la verdad. 7:17, despertamos a tiempo con tu Radio Tiempo.

0: Te entiendo, no te preocupes. Pero en este nuevo día las cosas serán diferentes. No creas ahora que porque 11 hombres te desilusionaron, ahora resulta que ese que te está conquistando también te va a desilusionar. No, las cosas buenas van a seguir pasando y las cosas van a seguir bien entre ustedes. Vayan a la siguiente cita, solo que no hablen de la Selección Colombia. Y ya, vamos a ponerle buena cara a este nuevo día. Por favor, estamos despertando a tiempo con tu Radio Tiempo.
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0: ¿Por quién te vas a tomar un café hoy, Eliseo?
2: Pero eso que usted acaba de decir aplica para las parejas que no hablen
0: y para los que están en proceso de...
2: Ah, los que están en proceso de...
0: Es que ayer vi a muchas mujeres quejándose con el tema de uno, ¿por qué sigue confiando en los hombres y los hombres siempre decepcionan?
2: ¿Cómo?
0: No vuelvo a confiar en los hombres y yo...
2: No, eso no tiene nada que ver.
0: Yo sé que eso no tiene nada que ver. Igual, pues, a veces hemos confiado en 11 mujeres también y también han salido perdedoras de una Copa Mundo. Perdón.
2: Ey.
0: Qué pena. Anda.
2: Oiga, Yancy, pero ¿cómo hace uno para no hablar de la Selección Colombia?
0: Total.
2: Entonces yo hoy me tomo un café por la Selección Colombia.
0: ¿Sí?
2: Sí, yo me tomo un café por la Selección Colombia.
0: ¿Por el partidazo
2: Colombia
0: que jugaron ayer?
2: Ah, vea, nosotros...
0: ¿Por Campas se va a tomar un café?
2: Nosotros ganamos.
0: Experiencia.
2: Ganamos experiencia, eso nos puede servir para la próxima. No, pero ¿por qué me tomo un café por la Selección Colombia? Bueno, primero por hasta donde llegaron, listo. Hasta donde llegaron, cómo nos unió el fútbol, cómo nos unió una Copa Mundo a todos, a tantos colombianos. De un lado, de otro lado, todo el mundo se abrazó, todo el mundo cantó, algunos pelearon, sí, pero...
0: No hubo distinción de raza, de género, de nada.
2: Bueno, pero, más que por ellos, me tomo un café por sus familiares, porque les están brindando y están escribiendo el apoyo, que le dicen, no te preocupes, adelante, lo hiciste bien, todo eso. Pero en representación de todos los familiares de los jugadores de la Selección Colombia, yo quiero destacar uno. El de Pilar Rubio. Ella es la mamá de James Rodríguez.
0: Ah, ok.
2: ¿Por qué? Porque mire...
0: Oye, Doña Pilar.
2: De Doña Pilar. Doña
0: simpática
2: Pilar,
0: ella. Sí. Muy linda.
2: Ella ha publicado algo en su historia de Instagram y me gustó porque... Bueno, muchos van a decir, claro, es el hijo. Pero oyentes, ella representa a todas las mamás de Colombia. ¿Por qué? Ella escribió, abro comillas,
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2: volvería a vivirlo una y mil veces. Si al final vuelvo a ser tu mamá. Sí, a todas nuestras vidas me haces la mamá más feliz. Fue lo que compartió la señora Pilar Rubio en su perfil de redes sociales.
0: ¡Ah, qué bonito!
2: Sí, claro, y eso es una realidad. Entonces, ¿qué tal si nosotros en este momento somos papás? Papá o mamá de todos esos jugadores.
0: Claro.
2: ¿Qué quiere decir eso? Que los vamos a apoyar siempre.
0: Sí, claro.
2: Incondicionalmente de lo que sea. Buenos o no tan buenos. Yo nunca he visto una mamá o un papá, así sea el más malo del mundo desde todo punto de vista, no querer al hijo. Que sí las hay, sí, claro. Sí, pero es que...
0: Ahí está la señora Carla, por ejemplo. La señora está firme para todo, pero mejor dicho eso...
2: Claro.
0: No, que tu hijo tal y pero yo igual lo sigo queriendo, jamás.
2: Exacto.
0: Madre, sí, de verdad, gracias.
2: Eso.
0: Ma, de verdad.
2: Entonces sí le digo, ella representa a tantas mamás que en este momento están escuchando Radio Tiempo.
0: Total.
2: Y la mamá de todos esos jugadores, de todos los técnicos que se las mencionaron durante, bueno, sí, pero no importa, se las recordaron. Eso fue un record, tómenlo como un recorder y si ya. Por eso, por los jugadores, por la Selección Colombia, por sus familiares y por todas las mamás y papás de este país, yo me tomo un café.
0: Ahora, hay que decir también que hay que ponernos en los zapatos de los muchachos. Ayer, por ejemplo, Lucho estaba inconsolable.
2: Sí, claro.
0: El Cucho también. Campas también. Entonces, yo creo que es momento también de ponernos en los zapatos de ellos. Ellos también tienen un sueño. Ellos también querían llegar lejos. Ellos también querían hacer historia. Y hay que, no es momento de criticar, es momento de también comprender y empatizar con nuestros jugadores, con nuestra selección que tantas alegrías nos ha dado y que bueno, como siempre hay que ajustar tuerquitas y hay que hacer cosas para que los resultados sean mejores en un futuro.
2: Sí, señor.
0: Yo me voy a tomar un café particularmente por un jugador de la Selección Colombia que, a pesar de haber dado una frase hace algunos años, fue en este 2026 y en esta Copa Mundo cuando se viralizó y se ha quedado esto como una filosofía de vida, y es Juanfer Quintero. Y es que Juanfer, cuando quedó campeón, si no estoy mal, con Racing en ese momento, cuando estaba en la rueda de prensa, él dijo lo siguiente, abro comillas, plata y miedo nunca hemos tenido. Fue la frase que lanzó Juanfer Quintero. Y eso se ha quedado como una frase que se ha ido directo al corazón de todos los colombianos y ahorita se está convirtiendo en una de esas frases alentadoras para levantarse cada nuevo día, para disfrutar cada nuevo día, para luchar cada nuevo día, porque reconocemos y sabemos de la lucha constante que tienen muchos de nuestros oyentes de Radio Tiempo. Entonces, por ustedes, muchachos, también que se levantan todos los días, y por Juanfer Quintero, por esa frase que nos dio, por esa filosofía de vida que ahorita se está convirtiendo en una gran enseñanza para muchos, me voy a tomar un café en esta mañana. Y hay que recordarlo todo el tiempo. Plata y miedo nunca hemos tenido. Entonces, pa'lante. Vamos pa'lante siempre. A darlo todo, por favor.
2: Como dice un amigo mío, sin casco y sin qué.
0: De cabeza y sin casco.
2: Esa vaina, sí.
0: 7 de la mañana con 27 minutos. Despertamos a tiempo.
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son las 7 de la mañana con 31 minutos. A las 7 de la mañana con 31, nosotros estamos despertando a tiempo con tu Radio Tiempo 104.5. Buenos días, Montería. Abrazo especial para ti en esta nueva mañana. Abrazo especial, por ejemplo, para nuestra amiga Elena, que a esta hora de la mañana dice: yo escucho Radio Tiempo todo el tiempo. Abrazo también para nuestra amiga Dai Díaz, que se conecta a través del 320-661-1045. Nuestro amigo Danilo Bautista, que a esta hora de la mañana también dice presente. Y además, abrazo para nuestra amiga Lisette, que también a esta hora está conectada con Radio Tiempo. Ah, bueno, y no me puede faltar nuestra amiga Consuelo y obviamente Janet Romero, que también se reporta a través del 320-661-1045. Es mañana de miércoles y estamos despertando a tiempo con tu Radio Tiempo.

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0: Ya son las 7:36 y a las 7:36 despertamos a tiempo con tu Radio Tiempo 104.5. Abrazo especial para ti en esta mañana Radio Tiempo, porque a las 7:36, Eliseo, es tiempo de ponernos una, bueno, es tiempo de que tú te coloques una vez más, el que se colocan las personas, así como la funda como de maestro, así como de, no sé, lo que, por ejemplo, que se colocan los sacerdotes encima cuando se revisten.
1: Hábito,
0: sí, más o menos. Ponte algo así, pero de maestro, porque te tengo un caso para cada uno oyente Radio Tiempo que me ha llamado mucho la atención este caso. Lo he leído 3 veces, parece que yo estoy leyendo mal, pero no.
1: A ver.
0: La oyente dice lo siguiente. Amigos de Radio Tiempo, he escuchado que ustedes le dan consejos a la gente. Por eso vengo a contarles lo que me pasa a mí. Resulta que tengo un novio hace 1 año y medio. Y hasta el momento todo va súper bien. Es atento, caballeroso, detallista, amable, comprensivo, amoroso.
1: Cásese, si tiene todo eso, cásese.
0: Bueno, para aquello también. Ahí se echó a reír nuestro oyente Radio Tiempo.
1: Bueno, pero excelente, ¿no?
0: Bueno, yo no sé fingir la risa, pero bueno. Dice ya, mejor dicho, ese hombre no me da dolores de cabeza. Pero el problema es que todo eso me genera inseguridad, porque todas mis amigas siempre dicen: tu novio es un sol, tu novio es espectacular, yo quiero un novio así, etc, etc, etc, etc. Y algunas veces me han dicho que no puede ser tan perfecto, que algo debe tener. Ah, porque esa es otra cosa. No bebe, no fuma, no fiestea, no se me pierde, no me esconde el celular.
1: Señor.
0: Pero todas las viejas.
1: Pero va bien. Sea.
0: Pero todas las viejas, ojo, porque lo escribió así y en mayúscula. Ajá. Todas las viejas lo miran porque es bonito también. Va al gimnasio, es trabajador, yo no lo mantengo. Es más, hasta gana más que yo. Pero como les digo, todo eso me da inseguridad. ¿Será que me está siendo infiel y yo no me doy cuenta? No sé ni qué pensar. Díganme si existen hombres así o será que él es gay y tampoco me he dado cuenta. Maestro, en las altas finas del amor, ¿qué le podemos decir a nuestra oyente del Radio Tiempo? Aparte de que le pida matrimonio.
1: Hey, pero malo si sí, malo si no. No lo puedo creer. Increíble. ¿Tampoco? Es más, escribe si ella, ojalá ella nos pueda pasar el número de él.
0: Sí, ¿para qué quiere el número de él, Eliseo?
1: Para que se salga de ahí, que no tiene nada que hacer. Ábrase, mi hermano, ábrase, que esa mujer tóxica lo que quiere es... Oye, pero ¿cómo es posible que una mujer se esté quejando porque tenga un novio así? Por favor, ¿eso qué es? ¿Cómo lo quiere? Señora, por favor, mire, ¿usted sabe cuántas mujeres están buscando un hombre así?
0: No creo que sea señora, es como señorita. Señor, más bien.
1: Bueno,
0: no creo que estén casados.
1: Bueno,
0: tiene cara de como una muchacha.
1: Bueno, no, pero bueno, en fin. Pero no, yo lo digo por respeto, porque es una mujer y yo, independientemente.
0: Es que estoy viendo la cara, tiene cara.
1: Ah.
0: El perfil aquí, la foto.
1: Sí, sí, oye, no, oye, señorita, no es... señorita, mire. ¿Usted qué más le pide a la vida? Más bien la tóxica es usted. Discúlpeme.
0: La insegura, no,
1: señora,
0: tóxica, insegura.
1: Mire,
0: insegura,
1: toxicidad. Insegura. ¿Cómo va a incluir esa... que porque no le encontró un comentario en el celular, usted se va a molestar y está preocupada por eso? Por señora. Ahora va a decir que es gay, que de pronto es gay. No, hombre, ¿cómo así le ocurre? Señora, por favor. Yo creo que... Bueno, ahora, eso se presta para algo. Es lo que ella dice, que todas las amigas y otras mujeres quieren con él. Sí, señora, o sí, señorita. Pero el cuento no está en que muchas mujeres quieran con él. El cuento está en que él, le aseguro que le han llegado muchas propuestas y no le ha prestado atención, porque la tiene usted como su novia, como su compañera, como la mujer que la ama. Pero usted, ¿qué quiere? ¿Qué lo quiere? Que ande, que por lo menos le muestre por otro lado que está liando con otra mujer para que usted deje pensar que de pronto es gay. Ey, señora, eso es me da mucha pena, pero eso es toxicidad. Ya está llegando a tóxica. Va a llegar el momento en que... No. Mire, lo va a dejar por eso. Le aseguro que termina dejándolo por eso.
0: Yo voy a decir una cosa. Que eso puede hacer que todas las mujeres se me vengan encima y no de la forma en la que yo quisiera.
1: No, ni me imagino. Ajá.
0: Pero es que hay mujeres, no voy a decir que hay mujeres, hay personas que no saben qué hacer cuando llega un buen partido a su vida. Cuando sí, llega una sí, buena sí. persona a su vida.
1: Esto aplica para hombre y mujer.
0: Para hombre y mujer, persona. Totalmente. Sí, sí, okay. Aplica para hombre y mujer. Porque en ocasiones también he visto a muchos amigos que tienen a una pareja ideal. Oye, se están quejando de la vida.
1: Sí, señor.
0: Total. Se están quejando porque no les cuadra, porque no... Ese muchacho tiene perfectamente, pues, como ella lo describe, pues, claro, tiene todo lo que cualquier mujer, pienso yo acá también es verdad, todo lo que una mujer desearía. Y es que hubo otra persona que dijo un día una frase que a mí no me gustó, pero que, pues, hombre, este caso no deja otra cosa que pensar, porque con todo este tema de que les gusta Richard Ríos, de que les gusta Ryan Castro, de que les gusta este tipo de personas, así que ojo, no estoy hablando específicamente del caso de ellos, sino que pues reflejan la imagen de una persona que es como o sea, que no es el prototipo de persona que se ve tan... Hombre, que es de la calle, hombre, así todo el gueto, de la cosa, que de ese muchacho que se pone el suetercito en el hombro y queda desocupado a las 8 de la mañana porque no tiene para dónde coger. Okay. Ese, precisamente, para no maquillárselos tanto, porque es que, ajá, es la realidad de la vida. Y resulta que tienen al pelado trabajador bien, chévere, no sé qué, pero no, ese no les gusta. Les gusta es ese, el que les puede dar una vida un tanto complicada. El que ella tiene que sostener, el que ella tiene que ver, no entiendo por qué, no entiendo. Hubo alguien que me dice que a las mujeres no les gusta la buena vida, les gusta darse mala vida. Yo no estoy de acuerdo con eso, quiero dejar eso claro. Pero, hey, si esta muchacha está lo más de cómoda, lo más de tranquila. Aquí también hay que analizar otro punto, Eliseo. Y es que tan mal estamos o tan mala imagen estamos reflejando nosotros los hombres que esto se hace raro.
1: Sí, sí,
0: tenemos el estándar está muy bajito.
1: Yo estoy sorprendido.
0: Muy bajito, está por el suelo. Si es así, está por el suelo. Porque esto debería ser lo normal.
1: Sí, o sea, claro,
0: lo que una mujer diga, tengo la pareja ideal, pero que esté preocupada porque...
1: ¿Por eso? Sí, sí, la verdad. Mire, yo ahorita eso, para completar lo que usted decía ahorita, una mujer me dijo una vez, yo le decía, oye, ven acá, ¿cómo así que tú, si tu esposo esto, no sé qué, ¿cómo es posible que yo sé que estás saliendo con fulano, ta, ta, ta? Y al final me dijo, al final yo le dije, mira, sabes una cosa, listo, ya, si tú quieres buscar a alguien más en la calle, tú sabrás por qué lo haces. Pero primero, divórciate o por lo menos termina esa relación y arranca con otro. Pero ¿sabes qué? Si vas a cambiar, cámbialo por algo, por alguien mejor.
0: Epa.
1: Por alguien mejor. Pero ese, con ese que está saliendo, ese no es el mejor. O sea, te va a ir peor. Porque este man... Bueno, en fin, yo digo, hey, yo quedo asombrado. ¿Cómo es posible que una mujer piense eso donde está ella? Pintó al hombre ideal.
0: Total.
1: Al hombre que una mujer quiere tener al lado y ya está preocupada por eso. Hombre, ahora,
0: total.
1: Según ella lo que dice es que está demostrando que él ni siquiera le ha dado
0: señales,
1: le ha mostrado de que esté saliendo, que haya salido o que tenga la atención de alguien más. Todo eso lo está diciendo usted. ¿Y usted se queja por eso? ¿Usted está preocupada por eso? No, señora, fíjese eso. Señorita, perdón. No. O sea, no.
0: Yo tengo esas dos teorías, lo que le decía hace un rato. O hay demasiada inseguridad y de verdad esta chica es una persona que no sabe qué hacer cuando algo bueno llega a su vida, o el estándar de nosotros está muy por el piso. Una de dos. Porque es que no puede ser. No puede ser que esto esté fluyendo de esta manera. Y de igual forma, aunque el estándar de nosotros esté por el piso, aunque no tengan grandes expectativas con nosotros y digan muchas cosas, hey, si te llega alguien así, aprovéchalo.
1: Claro,
0: o sea, aprovecha, claro. Porque es que no lo vas a encontrar y no lo vas a ver en cualquier parte. Con más razón es donde ella debería estar tranquila, relajada, sintiéndose bien con esa persona con la que está. Pero bueno, son situaciones de la vida. Igual, ahí dejamos el WhatsApp Radio Tiempo también para que las mujeres opinen, para que los hombres opinen, para que entre todos le demos una orientación y un consejo a esta oyente Radio Tiempo. Yo le diría que disfrute, que su pareja no es gay, que su pareja no le está siendo infiel, que su pareja no le está complicando la vida, simplemente es un buen tipo el que le ha tocado y ya, no es más de ahí. ¿Qué corresponde ahí? Que ella también sea una buena mujer y tenga una bonita relación, una relación sana. No corresponde más nada.
1: Al que ve mal es a él. En serio.
0: Pero bueno, en fin, ahí dejamos el WhatsApp Radio Tiempo también para que orientemos a nuestro oyente Radio Tiempo. Ya son las 7 de la mañana con 46 y a las 7:46 estamos despertando a tiempo.
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0: Hay que ver el lado positivo de la vida. Un amigo estaba diciendo que si la selección Colombia ganaba ayer ante Suiza, se dejaba revisar el celular por la mujer. Otro dijo que si la selección Colombia ganaba ayer, le compraba a su hijo todo lo que quisiera y le pagaba un viaje a Disneyland. Otro también había dicho que iba a dejar a la moza. Y bueno, en fin, muchos se salvaron de muchas cosas, entre esos yo, que ya no va a tener que comprar anillo de compromiso. 7:50 a.m, estamos arrancando un nuevo día. Este es un miércoles en el que despertamos a tiempo con tu Radio Tiempo.
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0: 7:54 a las 7:54 estamos despertando a tiempo con tu radio tiempo 104.5 todo el tiempo. Eliseo, cosas positivas para hoy. ¿Qué de bueno tiene este miércoles radio tiempo?
1: Oiga, la oportunidad de vivir intensamente este día como si fuese el último. Además, lo que ganamos ayer, todo eso.
0: Ganamos. Sí, total, ayer así
1: ganamos.
0: Es.
1: Ayer ganamos experiencia. Este día de hoy que viene lleno de cosas bonitas, vamos a poder lavar tranquilos.
0: Hay cosas buenas en esta nueva mañana. 7:55, estamos despertando a tiempo, escuchando tu radio tiempo todo el tiempo.
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0: Son las 8:07. Buenos días, Montería. Un abrazo radial enorme. Aquí vamos arrancando una nueva mañana contigo. Abrazo especial para los que a esta hora de la mañana están llegando a su trabajo, a los que a esta hora de la mañana están abriendo sus emprendimientos y están despertando a tiempo con tu Radio Tiempo.
1: En Despierta a Tiempo, Radio Tiempo, nos echamos un rapidín.
2: Oh, yeah.
1: Sí, un bloque rápido de noticias para iniciar tu día.
3: Oiga, este rapidín tiene que ver con este fin de semana, porque hay muchas personas, ayer hablando precisamente durante el partido de la Selección Colombia, hablábamos sobre el tema, y alguien me dijo, no, yo sí, a mí no me han dicho nada, yo sí tengo que ir a trabajar el lunes, el próximo lunes.
4: ¿Ah?
3: El lunes es festivo.
4: Sí.
3: Sí, señor. Ah, ¿no lo sabía?
4: Sí, claro.
3: Bueno, entonces, esa persona me decía, no, yo no voy.
4: No, pero no, me parece que, o sea, eso está como raro porque entre otras cosas ya eso está decretado incluso de forma legal, ya está, valga la redundancia, hay un decreto por parte del Congreso de la República, ya no se puede hacer nada, o sea, el 12+1 es festivo.
3: Eso, por eso esto lo vamos a aclarar los oyentes de Radio Tiempo. El lunes 13 de julio, este lunes, será un festivo nacional en Colombia, en homenaje al día de Nuestra Señora del Rosario de Chiquinquirá. Esta fecha fue trasladada del 9, o sea, mañana es el día de Nuestra Señora del Rosario de Chiquinquirá, pero fue trasladado para el próximo lunes, porque, pues, para permitir un nuevo fin de semana largo. Este nuevo festivo busca resaltar la importancia histórica y cultural de Chiquinquirá, uno de los principales centros de peregrinación en el país. Por eso, este lunes es festivo. Así es que, oyente Radio Tiempo, no nos lo inventamos nosotros, es un decreto nacional. Por ley, pues lo han escogido como festivo. Julio apenas traía uno solo, el 20 de julio. Uh-huh. Pero esta vez, como mañana es día festivo, decretado día festivo, lo pasan, ahí se aplica la ley Emiliani, lo pasan para el día lunes.
4: El siguiente lunes.
3: Exacto, entonces el lunes, este lunes que viene es festivo, oyentes de Radio Tiempo.
4: Para que lo anoten, para que lo tengan claro, entre otras cosas ahí se acabó ya la pelea de qué mes tiene, o por cantidad de festivos, a cuál le da mejor, sea julio o agosto. Ya julio pues cogió la delantera, ¿no? Esperemos que agosto iguale el marcador y se pongan 2-2 también, que haya otro festivo en agosto. No, así no era el asunto. Bueno, en fin, el caso, por acá también hay que hablar de Shakira, porque Shakira ayer estuvo muy activa en las redes sociales, y esto gracias a nuestra selección. Y es que antes del partido de Colombia contra Suiza, Shakira le mandó un beso y buena vibra a la selección Colombia, y después de que terminó el partido y pues terminó en esa dolorosa derrota, Shakira también se pronunció a través de redes sociales diciendo lo siguiente, abro comillas: mi selección ha jugado esta Copa Mundo con una entrega que nos enorgullece a todos, lo hemos dado todo y está claro que Dios no se mete en el fútbol, porque si no habríamos pasado a cuartos. Fue lo que dijo la cantante barranquillera a través de sus redes sociales. Además de que publicó también un mensaje un poco más extenso diciendo también, abro comillas, esas lágrimas de nuestro Lucho Díaz son las lágrimas de cada uno de nosotros, los colombianos que gritamos, nos emocionamos, cantamos y celebramos cada paso de nuestra selección, y aunque este resultado no está a la altura de nuestros sueños, quiero agradecerle con todo mi corazón a este equipo de luchadores que nos ha representado tan bien y nos ha hecho sentir tan orgullosos, los amo, fue lo que dijo Shakira para concluir su mensaje a la Sele.
3: Oiga, por este lado, excelente lo de Shakira. Hay personas que reflejan críticas por la eliminación de nuestra selección Colombia. Pero oyentes, yo creo que en algún momento usted ha escuchado hablar sobre Mario Hernández.
4: Claro.
3: El empresario.
4: Sí.
3: Bueno, resulta que Mario Hernández prefirió destacar el esfuerzo realizado por los jugadores y el trabajo desarrollado pues a lo largo de la Copa del Mundo, y por eso ha enviado un mensaje de reconocimiento en lugar de cuestionamiento a los jugadores de la Selección Colombia, okay, invitándolos a almorzar a su fábrica.
4: Vea.
3: Todos con los gastos pagos.
4: Vea.
3: Estamos, se está en espera, por supuesto, de que de la Federación Colombiana de Fútbol, de pronto los integrantes de la selección, pues...
4: ¿No necesitarán un comunicador, una persona que...
3: Si necesitan otro utilero, yo con mucho gusto.
4: Sí, también. Yo cualquier cosita. No sé, sí, también. Que te incluyan en el almuerzo, ¿no? Ahora, no pido el mismo menú, pero pues... Cualquier jugallito con sopio de carne está bien.
3: Lucho Díaz, que... Ey, mira, el utilero también dele un repelito.
4: Ay. Oiga, ¿sabe también quién está haciendo noticia? En este rapidito se lo cuento. Will y Jada Smith. Y es que resulta que según una fuente que citó la revista People, dio a conocer que volvieron a vivir juntos. Que volvieron a retomar su relación, su matrimonio, y que estaban felices y comiendo perdices.
3: Eso está bien.
4: No, eso no está bien, Eliseo. No, eso no está bien.
3: Venga.
4: Va, lo voy a hacer una cosa.
3: Esas partes de reconcilio no le gustan, pero si a ellos le parece y son felices.
4: O sea, sí, pero es que yo creo que es que no sé, a mí, bueno, uno no debe meterse en esas cosas, ¿no? Porque al final de cuentas cada quien ve qué hace con su corazón, como dicen por ahí, cada quien hace con su corazón su festival. Algunos dicen que el corazón, algunos dicen que otra cosa, pero bueno, en fin.
3: Claro, sí.
4: El caso, pero es que, venga, o sea, yo sinceramente en la posición de Will, no sé, yo la pensaría un poquito. Listo, sí, es la mamá de sus pelados,

0: entre otras cosas, pues hombre, pasando necesidades, pobres muchachos. Pero lo cierto es que después de eso y que ella saliera a decir, no, yo a él nunca le pedí que hiciera eso. No, hombre, no. No, hombre, no, no, no, no, no, no.
1: Ya, sí.
0: No, no, no, no, no.
1: He visto peores cosas.
0: Pero ni bueno.
1: Siquiera palabras.
0: No, yo también he visto. Ah, bueno, entonces... Vea, yo una vez fui testigo de una agresión a una mujer, agresión física, y no me quedé con la cuestión. Me acuerdo yo que tenía como 16 años, y fui a pararme al tipo, y la mujer fue la que me vino a decir a mí, no le vas a hacer nada a mi esposo. Y yo, ¿qué?
1: Sí, sí.
0: Ven,
1: sí,
0: pero, sí, o sea, sí, literal, señor. Tienes la cara rota y, o sea, y... Y bueno, y desafortunadamente y la vida te enseña que pues uno en pelea de marido y mujer no se debe meter. Pero, en fin, o sea, son situaciones, bueno, cada quien hace con su corazón su fiesta. Cada
1: usted,
0: quien
1: eso está respaldado por algo, usted lo dijo. Están felices y comiendo perdices.
2: Pues déjenlo que sean felices.
0: Pues sí, pues sí. Como dicen por ahí, aguantando cacho todo el mundo dura 20 años. 8 de la mañana con 15, despertamos a tiempo.
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Son las 8 de la mañana con 19 minutos. Buenos días, Montería. Un abrazo radial enorme en esta nueva mañana. Todo lo bueno está pasando en tu vida. Créelo, porque si no lo crees, menos se va a acercar a ti esas bendiciones que tiene el dueño de la vida planeadas para ti. Ya son las 8:20 y a las 8:20 despertamos a tiempo con tu Radio Tiempo.

0: Ahí está la Calibre 50 con esto que es Te Amo en tu Radio Tiempo 104.5. Y hace un rato dejamos un tema en el ambiente, ¿no? Y era el caso de esta oyente Radio Tiempo que se sentía un poco insegura porque su pareja aparentemente es perfecta y ella dice: no sé qué pensar porque no molesta, es caballeroso, es atento, es servicial, es detallista, es trabajador, mis amigas lo quieren. Bueno, en fin, cualquier cantidad de cualidades. El caso es que ella decía: no sé qué pasa, no sé si esto es real o no, si es una fantasía o no. Y bueno, los oyentes están opinando a través del 320-661-1045. De hecho, por acá tenemos una nota de voz un tanto extensa de un oyente de Radio Tiempo, pero vamos a darle play porque aquí escuchamos a nuestros oyentes de Radio Tiempo. A ver qué dice por acá nuestro oyente.
1: Buenos días, mi familia Radio Tiempo.
0: Buenos días.
1: Quiero opinar con respecto al comentario de la chica. Estoy con una persona hace un año pasado. No es una persona perfecta, porque el perfecto se fue al cielo hace mucho tiempo. Pero hace mucho tiempo no llegaba a mi vida un hombre así como es él hasta el momento.
0: Okay.
1: Que me quiere, me valora, me respeta, le gusta presumirme de su mano, hace hasta lo imposible por hacerme sentir bien a su lado cuando estoy con él. Me complace en mis caprichos, que le digo: vamos para allá, vamos para acá. Y pues eso no quiere decir que él sea gay.
0: Obvio.
1: O que algo, sino que quizás era el tiempo de Dios de conseguir yo una persona así a mi lado, que me valorara, me respetara. Porque hace mucho tiempo atrás, pues, había conocido unos hombres, que mejor no digo la palabra, porque mi papá fue un hombre que en paz descanse. Entonces, pues, una vez una mujer se acercó donde mí y me dijo que ese hombre tan perfecto tenía que ser gay, porque ya eso no existe. Y yo le respondí: pues sí existe, y gloria a Dios, lo tengo yo. Si hay un 99.1, pues ese lo tengo yo, bendecida yo. Y yo, más que nadie, sé que no es gay, que es un hombre, porque es que hombre no es el que tiene varias mujeres, sino el que respeta y valora a una sola. Y ese es él hasta el día de hoy. Dios quiera y yo siga bendecida y no me lo cambie.
0: Ahí está, ahí tiene el testimonio también de esta oyente Radio Tiempo que nos dejó su comentario a través del 320-661-1045 y yo creo que tiene mucha razón, ¿no? El hecho de que él se esté portando bien, de que esté juicioso, de que esté enfocado, no quiere decir pues que patee con la izquierda, que sea el otro equipo, que le esté pasando alguna cosa rara por ahí, ¿no? ¿Quién más está diciendo algo por acá? Saluditos a nuestra amiga Elena, que dice: el mundo está tan descarrilado que es difícil que ella crea que no existen personas así. Despierta, mijita, quedan pocos que no dan dolor de cabeza, dice Elena por acá, para nuestro oyente Radio Tiempo. Abrazo también para nuestra amiga Nilcida, que solo nos saluda, nos dice: buenos días, Radio Tiempo, aquí presente, yo escucho Radio Tiempo todo el tiempo. Abrazo para Nilcida también, que está conectada a esta hora de la mañana. Seguimos leyendo sus comentarios, escuchando sus audios, todo a través del 320-661-1045. Ya son las 8 de la mañana con 25 y a las 8:25 estamos despertando a tiempo, escuchando tu Radio Tiempo todo el tiempo.
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0: Laura Pausini también hace parte de las estrellas de Radio Tiempo que representa muy bien a las mujeres y sobre todo esas mujeres que tienen como objetivo casarse, formar una familia, porque les parece que es el mejor plan de vida. De hecho, Laura dice que antes de ser artista es mamá y es esposa y que ella nunca soñó con ser la artista que es hoy en día. Simplemente se le fue poniendo cada una de las oportunidades en el camino y las aprovechó, pero que en realidad su sueño era formar una familia. Laura Pausini, y esto que es Dos Enamorados en tu Radio Tiempo 104.5. Ya son las 8:30 de la mañana y a las 8:30 estás escuchando tu Radio Tiempo todo el tiempo.
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0: Son las 8 de la mañana con 34 minutos y a las 8:34 despertamos a tiempo con tu radio tiempo. Y como lo hemos dicho muchas veces, a veces la realidad supera a la ficción. ¿Y en qué momento pasa eso, Eliseo?
1: Oiga, ¿en qué momento tu papá o tu mamá te dijo?
0: Me dijeron.
1: Mira, te dijo, te lo dije.
0: No, imagínate. Mi papá, mi mamá, mi abuela, mi abuelo. Eso, imagínate.
1: Te lo dije. Bueno, oiga esta historia. Resulta que un hijo, esto fue en México, un joven terminó arrestado de entre lágrimas tras ser abandonado por sus amigos y llamó a la mamá a decirle, mami, te tienen detenido. Y la mamá le dijo, me da gusto. Y el hijo, ey, mami, ¿cómo así?
0: Ey, barro, man.
1: Y el hijo, mamá, voy detenido. Y la mamá, me da muchísimo gusto. ¿Y por qué te van detenido? ¿Por qué te van detenido? El hijo le dijo, me vine a tomar con unos compañeros y aquí me dejaron solo en el bar. Ah, te lo dije, hace rato te estoy hablando. Espero que hayas guardado la plata que también te di. Sí, sí, yo la tengo guardada, mami, pero mami, voy detenido. ¿Escuchó, mamá? Y la mamá, sí, yo te escuché que vas detenido. Bueno, mami, y ahora, bueno, y la mamá le dijo, bueno, mañana cuando salgas, llegas a la casa otra vez. No te preocupes que aquí, tú sabes que aquí puedes contar conmigo. Y él llorando, bueno, mami, está bien. O sea, y ahí es donde yo le digo, ¿cuántas veces la mamá le dijo? Te lo dije, esos amigos tuyos no son buena gente, esos van de ta, ta, ta. Bueno, eso pasó en México y es una historia real donde muchas personas ven reflejadas tantas situaciones que los papás viven con sus hijos o los hijos con sus papás y no le prestan atención. Y en este momento la mamá le dijo, está bien, me da mucho gusto que vayas detenido. Cuando salgas mañana, te espero aquí en la casa.
0: Si es que sale. Oiga, yo le tengo también una historia que creo es el deseo no solamente de Colombia y de Montería, sino también de muchas partes del mundo donde ahorita estamos sufriendo por las altas temperaturas. Resulta que en China encontraron una forma de combatir el calor extremo y de forma pública, por decirlo así. Y es que están optando por un sistema masivo de nebulización urbana. ¿Cómo así? Resulta que en las principales calles de China están rociando una fina bruma de agua a alta presión que evapora el calor ambiental y eso logra bajar las temperaturas del aire en la acera de forma instantánea. Es como caminar dentro de una nube refrescante en medio de una ciudad que está muy, muy sofocada. Esa fue una solución que buscaron recientemente y bastante innovadora y que la finalidad que tiene es proteger a los ciudadanos de las olas de calor históricas que se están registrando en el país asiático.
1: Excelente.
0: Pregunta mi curiosidad, el alcalde Hugo Kerkelén, ¿a dónde fue que viajó? ¿Fue a China o fue a Japón?
1: A Japón.
0: ¿A Japón? Uh-huh. Doctor Hugo, ¿no tiene alguien en China de pronto con quien hablar? O sea, no sé, doctor, tal vez, de pronto, quizás.
1: Que traiga,
0: no sé,
1: la idea.
0: Sí, no, la idea no, las máquinas, necesitamos las máquinas. Doctor, no sé, piénselo, pues puede ser una buena forma de terminar su mandato, usted sabe, dejarle un bonito recuerdo a Montería por todo este tema de la ola de calor. No, porque me pareció fenomenal, la verdad.
1: Sí, sí.
0: Pero bueno, ojalá, ojalá.
1: Oiga, ¿usted escuchó alguna vez la frase con esto que pasó ayer? ¿Perder es ganar un poco?
0: Sí.
1: ¿Sí? ¿De quién?
0: Creo que fue Maturana el que dijo eso, ¿no?
1: Francisco Maturana.
0: Pachito.
1: Bueno, Pachito Maturana. Tenemos un amigo que usted y yo conocemos, doctor Adolfo Gómez.
0: No he tenido el placer de conocerlo personalmente, pero sí, claro, lo he escuchado mucho. Abrazo para él.
1: Él le hizo usted el campeón, yo. Lo aprecia mucho, entre otras
0: cosas. Por la buena vibra, me imagino.
1: Sí, sí, sí. Oiga, el doctor Adolfo Gómez escribió, después de la caída, se llama así, no llores por lo que hoy se ha ido. Cada final abre otro sendero. La vida guarda nuevos motivos para quien sigue con paso sincero. Perder también madura el alma. Le da paciencia, fuerza y valor. Quien no se rinde encuentra la calma y vuelve a florecer con más vigor. No midas tu vida por una derrota. Mide tu grandeza por volver a intentar. porque Dios siempre abre una puerta al que nunca deja de caminar.
0: Son buenas palabras precisamente para este, momento y además sí, para recuperar la fe y la esperanza también. Ya son las 8:39 y estamos despertando a tiempo.
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0: Ahí está Alejandro Fernández y eso que se me va la voz en tu Radio Tiempo 104.5. Ya son las 8 de la mañana con 42 minutos. Abrazo especial para nuestros oyentes de Radio Tiempo que a esta hora se conectan con nosotros a través del 320-661-1045 y nos siguen enviando notas de voz opinando con el caso de nuestra oyente Radio Tiempo. A ver qué nos dicen por acá.
1: Buenos días, Radio Tiempo. O sea, esa mujer, le digo que disfrute al máximo mientras él esté así. Sí, ojalá y siga así, pues mejor. Pero que disfrute al máximo.
0: Ahí está nuestra amiga Sofía enviándole ese mensaje a nuestra oyente Radio Tiempo. Ya son las 8:43, tiempo de escuchar a Luis Miguel en esta mañana de miércoles Radio Tiempo.

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1: 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Avanza nuestra mañana Radio Tiempo y llegamos a la hora en la que hablamos de nuestros 5 momentos Radio Tiempo en esta mañana de miércoles, un miércoles que quedará guardado en nuestra memoria, en nuestra historia, porque será ese miércoles en el que poco a poco nos iremos levantando para superar esa tusa que todos tenemos en este momento. Como dijo un amigo a través de redes sociales, siento como si me hubiese dejado mi novia. Sé que muchos se sienten así en este momento, por eso hoy venimos con esas 5 formas de apoyar a tu pareja en una tusa futbolera.
2: Ah, caramba.
1: Tiempo de apoyar a nuestras parejas en una tusa futbolera. Mire, la primera forma de apoyarlo o de apoyarla.
3: Número 1.
1: Ah, bueno, esto tiene un previo, ¿no? Y un paréntesis que hay que hacer antes. Y es que yo creo y espero que en todas las relaciones exista la persona que esté, el que esté más abatido y el que esté como para consolar, ¿no? Que sea la cosa como equilibrada. Claro. Porque si los dos están abatidos, manos, no, ya toca hacer parche ya para uno poder desentusarse, porque total, no hay nada que hacer. Entonces, si la situación está así, vea, lo primero que usted tiene que hacer es darle un abrazo antes de decir cualquier cosa. Hoy era día para levantarnos con ese abrazo. Decirle a la persona, mira, todo va a estar bien, consolarla, consolarlo. A veces no son ni siquiera necesarias las palabras. Si hoy en la mañana no quiso el mañanero, no importa, hay que entenderlo, hay que entenderla. Porque la tusa no es solamente de nosotros.
2: Pero al contrario, eso ayuda.
1: Sí y no, no todo el mundo tiene ganas, Eliseo, no todo el mundo tiene ganas. No siempre. Eliseo, yo no sé, de verdad, la fama la cargo yo, pero es que Eliseo también, es que, pues, señor, usted tiene que ser un poquito más tranquilito, hombre. Pero bueno, en fin, el caso es que recuerde que ese tema del contacto físico afectuoso ayuda a reducir el estrés y genera una sensación de seguridad, según lo han demostrado los psicólogos. Así que eso es lo primero que debemos hacer. Si no le diste el abrazo a tu pareja en la mañana, dáselo al mediodía si lo ves o cuando lo veas, cuando la veas también.
3: Número dos
2: de esas 5 formas de superar una tusa futbolera con tu pareja.
1: Evite las burlas.
2: Sí, claro.
1: Evite las burlas. Nada, por favor, de estar recordando esta fecha de forma burlona.
2: Solo empeora,
1: que, no, y que no. Claro, como ese 7 de julio del 2026. No. Espero que nadie haya tenido ayer el día de aniversario o de algo así, porque va a ser una vaina muy complicada.
2: Y si de pronto no le dio la atención que ella o él esperaba.
1: Espere, no se me adelante. Ah, bueno. No se me adelante. Pero bueno, ese tema también, ¿viste? Te dije que la selección colombiana. No es momento de eso.
2: No iba a llegar a nada, como
1: ese,
2: siempre.
1: Eso siempre pasa con la selección colombiana. No, es que ellos ni son malos. No. Usted tiene que levantarle el ánimo. Si usted quiere levantarle el ánimo a su pareja, el humor puede venir después, cuando ya la frustración haya bajado, pero este no es el momento para hacerlo. Por favor, vamos a recordar este 7 de julio de forma dolorosa, así que por favor, no le haga burlitas a su pareja acerca de esta fecha. Saludos a los que cumplieron años ayer, hombre, que también vamos a recordarlos mucho.
3: Número 3.
2: La fecha le marcó el cumpleaños.
1: Yo tengo una prima que estaba celebrando el cumpleaños ayer y hizo fiesta con motivo de la selección Colombia. Hombre, la verdad es que no.
2: Empezaron a desmontar todo eso.
1: Sí. Lo cambiaron por la decoración de Noruega. Fue más bien rojo, blanco y azul. Pero bueno, oiga, la tercera forma de acompañar a tu pareja en esta tusa futbolera es prepararle su comida favorita. Si esa persona está baja de nota, y le gusta algo, si la comida la sabes preparar, chévere. Si no, pues hombre, pidamos un domicilio, que no está mal. Ese es un momento en el que hay que consentir a la pareja. Así que ese no necesita tanta explicación, ¿no? La comida siempre es importante.
2: Hoy me invitan a almorzar.
1: Total.
3: Número cuatro
2: de esas 5 formas de superar la tusa con tu pareja futbolera.
1: Sáquelo o sáquela también de ese universo del fútbol. Es complicado en este momento, pero invítelo a hacer o invítela a hacer otro plancito. Invéntense algo para hoy, tal vez. Si esa persona no quiere seguir viendo la Copa Mundo, apóyelo, apóyela. Invéntele otro plan, haga algo con esa persona, salgan a caminar, vayan y se comen un helado donde no estén transmitiendo los partidos, gracias. Vayan al cine, cocinen juntos. Ese plan de cocinar desestresa bastante. Sí, claro. Uno pone musiquita, pone radio tiempo, la cosa, los acompañamos, la cuestión, y cocinan y la pasan rico y se olvidan de lo que pasó ayer.
3: Número 5
2: de esas formas de apoyar a la pareja para superar la tusa futbolera.
1: Mire, importantísimo que usted le dé lugar y validez a la tusa que está sufriendo su pareja en este momento. No es momento de decir que es una bobada, no es momento de decir que, ay, no, pues se te acabó el mundo. No, nada de eso, nada de eso. Frase ideal para este momento. Mira, mi amor, entiendo que estés triste. Cuando uno quiere mucho a un equipo, cuando uno quiere mucho a la selección, estas derrotas también se sienten mucho, y estoy aquí para ti, te estoy acompañando. Validar las emociones de sus parejas refuerza la confianza también en la relación. Así que, pues, hombre, hágale, por favor, acompaña a su pareja. Y le tengo bonus track.
2: Bonus track, track, track.
1: Sáquele una sonrisa a su pareja, vuélvase payaso, vuélvase payasa, no en mal sentido, sino que vuélvase usted comediante, sáquele el buen humor. Si le gustan chistes negros, búsquese a ChatGPT para que le ayude con chistes negros, que hasta eso sabe ChatGPT. Búsquese una rutina de comediantes también, que no tengan humor negro, humorcito normal, y le suelte unos chistes. Y la cuestión, así como usted, mujer Radio Tiempo, que me encantan esas mujeres que se pusieron en la tarea de buscar frases en ChatGPT, y que para entender el fútbol y lanzaban esos factos así al hombre, y el hombre quedaba como que, ¿tú de cuánto acá sabes tanto de fútbol y la cosa? Pues así también, búsquense chistecitos, hombre, usted también lo mismo, y abrácela y consiéntala y dele amor, hombre, que es lo que necesitamos en este momento, porque hay que pasar la tusa en pareja. Así que dele, recuérdenlo,
2: amor,
1: muy bien.
2: Dele amor.
1: Mucho amor.
2: Mucho amor.
1: Todo el amor que pueda.
2: Todo, hágale.
1: Hágale. Mucho amor. 8:54 a.m. Despertamos a tiempo.
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Oyentes, con Franco De Vita, con Guillermo Dávila, con Franco Simone, con Diango, con los Bukis. Con ellos iniciamos una hora de estas canciones que hacen parte de la historia, oyentes de Radio Tiempo. De tu historia en esta mañana de este miércoles, oyentes, la buena compañía de tu Radio Tiempo todo el tiempo. Ya son las 9:22 minutos y a las 9:22 minutos, saludo especial para todos los oyentes que ahí están conectados con nosotros en esta super mañana. Vamos a poner la super mañana, oyentes, con toda, con ganas. Es un día especial el de hoy. Hey, ya estamos a 8, oyentes, 8 de julio. Entre otras cosas, oyentes, hey, tengo un servicio social gratuito. Y es que a mi sobrino, Oscar David Pestana Villarreal, se le extraviaron sus documentos. Se le extravió una billetera con documentos que solamente le interesan a él. Oscar David Pestana Villarreal. Lo pueden llamar al 321-788-6095. Aquellas personas que hayan encontrado la billetera de mi sobrino Oscar Pestana, pueden llamarlo al 321-788-6095. 321-788-6095. Hay buena gratificación. Las 9:23 minutos. Oye, esta canción que viene me encanta, me gusta. Y después de esta canción que viene de Janet, les traigo a Piero. Dice que esta mañana, por eso el día es súper especial, porque vengo recargado. ¿Qué te va? Se llama esta canción de Janet. Y después Piero en tu Radio Tiempo todo el tiempo.

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Lloran las rosas, que no llores tú, ya entra el tiempo, porque ya no quiere estar contigo, porque ya tú no quieres estar con él o con ella, en fin, porque esa relación ha ido decreciendo y parece que ya llegó a su fin. Y bueno, muchas cosas o muchas historias que giran alrededor de esta canción.

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Hay señoras especiales que están escuchando a Radio Tiempo y nos encanta por eso. Hey, invitamos a Emanuel para que les cante a ustedes. A esa bella señora que está escuchando a Radio Tiempo todo el tiempo. Ya son las 9:54 minutos. Con esta canción cierro esta hora y vengo con más canciones especiales que te encantan y que tú cantas con nosotros en tu Radio Tiempo todo el tiempo. Ahora sí.

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Ustedes saben, oyentes, que el tiempo no se detiene y es rápido. Ya son las 10:13 minutos. A las 10:13 minutos se acompaña Radio Tiempo todo el tiempo. Feliz día para aquellos oyentes que ahí están conectados con nosotros. Si se reportan, por supuesto, al 320-661-1045. Los que están disfrutando junto con nosotros de esta programación especial, porque yo sé que Julieta Venegas y Sopra Contrariar, estos artistas, hacen parte de ese playlist que tú cantas, que tú disfrutas y que a esta hora compartimos contigo en tu Radio Tiempo todo el tiempo. Lo de la temperatura, ¿se acuerdan? Bueno, oyentes, temperatura alta, oyentes de Radio Tiempo. Y en este momento, imagínense, apenas son las 10:14 minutos y ya tenemos 33 grados centígrados bajo sombra. A las 10:14 minutos, yo sigo consintiéndoles con música, como te gusta, como te encanta. Y Pablo Alborán hace parte de esos invitados que a esta hora te consienten con su música en tu Radio Tiempo todo el tiempo.

10:20 minutos, a las 10:20 minutos, yo escucho Radio Tiempo todo el tiempo. Angel Blue le canta a esa mujer que es, a esa mujer que es. Y eso es bueno porque oyente de Radio Tiempo, no hay como seas tu mujer, tu esencia. Así como eres, está bien, mujer. Tú que escuchas Radio Tiempo todo el tiempo. Bueno, oyente, ya pasamos el trago amargo de la selección.

Colombia, ¿sí o no? Ya pasamos eso. Pero no puede faltar el fútbol, porque el fútbol continúa, la Copa del Mundo continúa. Y voy a compartir con ustedes, oyentes, el calendario de partidos de cuartos de final del Mundial de este 2026. Y que ustedes dirán lo que sea, pero yo me lo veo, yo me lo voy a ver. Mañana jueves 9 de julio a las 10 de la mañana, Marruecos recibe a Francia. El próximo viernes 10 de julio a las 11 de la mañana, 9 de la noche. Ah, bueno, estoy aquí cuadrando todo. Ok, ahora sí. El jueves 9, mañana 9 de julio a las 10 de la noche, Marruecos versus Francia. El día viernes 10 de julio a las 9 de la noche, España recibe a Bélgica. El sábado 11 de julio a las 11 de la noche, Noruega versus Inglaterra. Y para el día domingo 12 de julio a las 3 de la tarde, dice 3 de la mañana, no puede ser. Bueno, 3 de la mañana, dice 3 de las 3 horas. 3 de la mañana, Argentina versus Suiza. Ese es el partido de este domingo. Yo creo que ahí debe haber una equivocación. Ahí dice 3 horas. Las 3 horas son 3 de la mañana. Debe ser 3 de la tarde. Pero bueno, yo ya les estaré confirmando. Ya son las 10 y 21, las 10 y 21. Yo escucho Radio Tiempo todo el tiempo para que nos vayamos programando, porque este fin de semana continúa, por supuesto, la Copa del Mundo. A las 10 y 22 minutos, continuamos con la quinta estación en tu Radio Tiempo todo el tiempo.

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El hecho allá en una estrella de Radio Tiempo, oyentes, ya son las 10 y 40 minutos, a las 10 y 40 minutos, ya faltan 20 minutos para las 11 de la mañana. Oyentes, y seguimos avanzando en este día especial de este miércoles. Es un miércoles, ya llegamos a la mitad de la semana, oyentes, y además de eso recordarles que este lunes es festivo, tenemos puente, o sea, que viene puente, viene festivo y todo, y disfrutarlo en familia como debe ser. Hay que hacer algo, vamos a programarnos y hacemos algo, nos tomamos algo, listo, va para esa. Oyentes, la Copa del Mundo no solo ha concentrado la atención en lo que ocurre dentro de las canchas. Las parejas y los familiares de los jugadores de la Selección Colombia también han despertado un notable interés entre los aficionados y las redes sociales han sido propicias para hacerlo. Y pese a lo que pasó ayer frente a Suiza, una de las que se manifestó al respecto, o por lo menos con la persona que hace parte de la Selección Colombia, pero ella dice que su amor es Luisa María Duque, la novia de James Rodríguez, que no se quedó callada y se pronunció a través de redes sociales. La empresaria no dudó en ubicar un corazón roto y un emoji triste, plasmando pues su nostalgia por lo ocurrido en Canadá, en Vancouver, para ser más exacto. Orgullo Colombia, la SELE hizo historia en este mundial y nosotros aplaudimos de pie a todos los jugadores, dijo ella. Pero bueno, eso está bien y hay que hacerlo, oyentes, hay que seguir apoyándolos, claro que sí. Ya son las 10:42 minutos, a las 10:42 minutos, me dice Danilo, ya yo estaba listo para ir a los cuartos de final a Estados Unidos, pero no, ya acabo de cancelar el tiquete. Las 10:42 minutos y a las 10:42 minutos, Pilar Montenegro hace parte de las invitadas en esta mañana en tu Radio Tiempo, todo el tiempo.

0: Ya faltan 10 minutos para las 11 de la mañana, oyentes, 10:50. Oye, oyentes, ustedes saben que cada técnico, cuando es eliminado de una selección, cada técnico de una selección, cuando es eliminado de la Copa del Mundo, por ejemplo, da su concepto, dice una cosa, dice la otra. Muchos de acuerdo, otros no. Pero yo les pregunto, ustedes están de acuerdo con lo que voy a decir? Escuchen esto. Resulta que el técnico de la selección de fútbol de Egipto, Hossein Hussan, lanzó duras críticas contra la FIFA y el cuerpo arbitral tras la eliminación de su equipo frente a la selección de fútbol de Argentina en la Copa del Mundo. Oigan la expresión que lanzó el técnico de Egipto. Si quieren que Argentina sea campeón, ¿para qué invitan a las demás selecciones? Fue lo que dijo. El entrenador aseguró que el compromiso estuvo condicionado por decisiones arbitrales que a su juicio favorecieron al conjunto argentino. Entre sus reclamos mencionó un penal que, según afirmó, no fue revisado por el VAR y la anulación de un gol de Egipto, decisiones que consideró determinantes en el resultado. También sostuvo que existió presión sobre el árbitro antes del encuentro y afirmó que su equipo fue superior en el desarrollo del partido. Incluso insinuó que el interés por mantener a Argentina en competencia respondería a motivos comerciales y de mercadeo. Por eso lanzó la expresión, si quieren que Argentina gane la Copa del Mundo, ¿para qué invitan al resto de selecciones a participar? Expresó el técnico, quien insistió en que la eliminación de los faraones no obedeció únicamente a lo ocurrido dentro del terreno de juego y que sus declaraciones han generado amplio debate entre aficionados y analistas del fútbol internacional. ¿Ustedes qué piensan? ¿Están de acuerdo o no? 10:52 minutos, a las 10:52 minutos yo sigo consintiéndolos con buena música, sobre todo buenas canciones. Y esta canción de Kany García, a muchos, sobre todo muchas mujeres se identifican con esta canción, porque aquí Kany García le habla a la niña que fue, ya no, porque es una mujer muy adulta y bueno, y eso puede suceder con muchas mujeres. En esta hora se identifica con esta canción en tu Radio Tiempo todo el tiempo.
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4: 11 en punto. A las 11 en punto y todo el tiempo. 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

Radio Tiempo, Alberto Plaza te canta en tu Radio Tiempo en esta mañana, 11 y 16 minutos, y a las 11 y 16 minutos yo escucho Radio Tiempo todo el tiempo. Temperatura alta, ¿no? Uf, oyente de Radio Tiempo. Muchos oyentes quejándose por la temperatura alta, se los dijimos esta mañana. Vamos a tener una temperatura, o tenemos una temperatura bastante de alta. Yo, inclusive yo les dije que a las 11 de la mañana íbamos a alcanzar una temperatura bastante alta, oyentes, y en este momento tenemos 34 grados centígrados bajo sombra. 34 grados centígrados. Y eso se va a mantener como hasta las 5 de la tarde por allá. Pero una recomendación, a hidratarse muchísimo, oyentes, a hidratarse mucho. 34 grados centígrados y la sensación térmica es como de 38-40, así más o menos vamos a alcanzar la máxima, eso del mediodía como hasta las 3 de la tarde más o menos, pero se va a mantener ese calor insoportable. Pero oyentes, Radio Tiempo, hidrátese mucho, por favor. Usted está en su casa, aproveche, échese un baño, pero refresquese, baje la temperatura de su cuerpo. Mucha agua, por favor, mucha agua, que eso le ayuda. 11 y 17 minutos, a las 11 y 17 minutos, nosotros somos fundamentales en lo que haces a diario, en lo que haces, a lo que te dedicas, porque con esa profesión que tienes, sea la que sea, donde quiera que estés, la puedes practicar, la puedes aplicar en tu vida y siempre escuchar Radio Tiempo. Y esa es la ventaja que tienes cuando tú escuchas Radio Tiempo. Esas canciones que te alegran el alma, esas canciones que tú disfrutas y que cantas en cualquier momento, alguien tú se la puedes dedicar o alguien te la dedica a ti. 11, 17 minutos y para eso está el grupo Firme, para que haga parte de los invitados en esta mañana en tu Radio Tiempo todo el tiempo. Del beneficio de la duda, eso es una realidad. Son 17 minutos, yo escucho Radio Tiempo todo el tiempo.

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1: Eso dice oyente La Mosca, que sí, que todos tenemos un amor. De pronto que nos complique la vida, no, pero que nos la alegre la vida, sí. Así que nos alegre la vida, oyente de Radio Tiempo, que de pronto sí hay alguien ahí que te enreda, lo que sea, y que de pronto no es el mejor momento que estás viviendo, esa es otra cosa. Pero oyentes de Radio Tiempo, yo creo que con el diálogo se pueden conseguir muchísimas cosas, mejorar la relación, con los detalles, con hacerle saber a esa persona lo importante que es para nosotros, para que no te complique la vida, oyente de Radio Tiempo, al contrario. Que para cuando estén juntos disfruten cada momento, cada segundo. Y eso se hace es con amor, con ese amor correspondido, como el que tú tienes en este momento para entregarle a esa persona que está o no está a tu lado, pero que ahí lo tienes guardado para él o para ella. Y es 11:38. Yo continúo con más canciones. Carlos Vives, invitado en Radio Tiempo todo el tiempo.
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Por lo especial que puede ser para alguien, esta canción queda propicia. Por lo especial que puede ser para alguien, pues de pronto te conviertes en la cosa más bella para esa persona. Y eso lo transmite Eros Ramazzotti en esta canción a las 11:46 minutos, deseándoles almuerzo delicioso, un almuerzo rico acompañado por la buena música, por la familia, por los amigos y por supuesto la buena compañía que siempre tiene para ti Radio Tiempo todo el tiempo. Y si la ves, dile que aquí está Radio Tiempo siempre dando lo mejor para ti, que estás escuchando Radio Tiempo todo el tiempo.

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1: Bienvenidos a este Entretiempo Radio Tiempo. Es miércoles, la mitad de semana, mitad del día, para recargar baterías, para seguir adelante en nuestros procesos de estudio, de trabajo o todas las diligencias que tengamos que hacer. Para eso estamos aquí en ese mediodía, para recargar baterías y darte buena música, hablarte de lo que necesitas escuchar, de lo que es tendencia, de lo que es viral. Y por supuesto, hoy poniéndole ganas al asunto. Bueno, ya lo de la selección pasó, ya fue eliminada, el mundial a pesar de eso sigue y la vida continúa. Ya simplemente queda esperar a ver qué cosas vienen en la vida. Así que si ustedes llegaron hoy a la oficina hablando del tema de que ay, que la selección Colombia que perdió, ya dejemos eso atrás. Es como intentar volver con el ex, ¿no? Dejemos eso atrás y sigamos adelante con la vida. Así vamos a encontrar cosas mejores seguramente. Así que ánimo, adelante. Soy Robert Moreno acompañándote en este mediodía, en este Entretiempo Radio Tiempo.
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0: Y por esos días el señor Dwayne Johnson, más conocido como La Roca, ha estado haciendo promoción de su más reciente película, de la película en la que participa, The Live Action de Moana. Y llamó mucho la atención uno de los regalos que recibía en esos días. Se trata de una edición original de una revista deportiva del año 67, cuya portada estaba dedicado a su abuelo, el gran High Chief Peter Maivia, una figura histórica de la lucha libre y una de las principales inspiraciones para crear el personaje de Maui en Moana. Este gesto emocionó tanto a La Roca, quien en varias ocasiones ha contado que el carisma, la presencia y el legado de su abuelo fueron clave para dar vida al querido semidios de Disney. Sigue la promoción entonces de Moana, hay que verla, definitivamente, hay que estar atentos a lo que pasa en el mundo del cine y por supuesto nos gusta cuando los actores también dejan de lado al actor y muestran más a la persona. Lo que pasa en el mundo del cine lo escuchas en este Entretiempo Radio Tiempo.
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1: Y ya que están tan de moda esto de las biopics, de las historias de, o las películas creadas o basadas en los artistas y los cantantes, se viene otra de esas historias a la pantalla gigante. Ya vimos la de Freddie Mercury, hemos visto la de Elton John, hemos visto la de Michael Jackson, y ahora se anuncia la película de Britney Spears. Es así como ya se ha escogido a la guionista, se ha escogido al director y al productor, y pues falta simplemente esperar que vayan revelando poco a poco cómo va esto, y sus fans seguramente estarán emocionados de ver una película de la princesita del pop, de Britney Spears, que yo sé que marcó una generación de muchos oyentes de Radio Tiempo que por allí en algún momento pues lograron disfrutar de sus canciones. Lo que pasa en el mundo del cine te lo contamos a esta hora, en este Entretiempo, Radio Tiempo.
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1: Y uno de esos estudios que encontré por allí y que quiero compartir con ustedes, sé que les va a gustar, dice que para que le bajes un poquito al estrés, debes salir de vacaciones cada 2 meses y así descansar del trabajo, mejorar el estado de ánimo y favorecer el bienestar físico y mental. Algunos expertos incluso recomiendan hacer pequeños descansos o escapadas cada cierto tiempo para desconectarse de la rutina, recuperar energías y prevenir el agotamiento. Aunque no todas las personas pueden viajar cada 2 meses, porque yo sé que a algunos les cuesta trabajo por su trabajo, porque si no trabajan no comen, dirían por ahí, los expertos coinciden en que dedicar tiempo al descanso y al autocuidado para tener un impacto positivo debe darse y así aumentar la calidad de vida. Así que si ustedes están ahí, si logran tener confianza con su jefe, díganle: miren jefe, es que yo escuché en Radio Tiempo que dijeron que debía tomarme vacaciones periódicas para poder aumentar mi energía y otras cosas beneficiosas para mi salud. A ver qué les dice. Bueno, me cuentan al WhatsApp Radio Tiempo. Lo que pasa por allí, lo que es viral, lo que es tendencia y los estudios como este, pues hombre, lo vas a escuchar todo el tiempo en tu Radio Tiempo.
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1: Y hoy me encontré muchas noticias de cine y de verdad quiero compartirlas con ustedes. Yo sé que ustedes recuerdan con mucha gracia y con mucho amor la película de Terminator 2. Para aquellos que tuvieron la oportunidad

0: habérsela hace algunos años atrás. La película celebra 35 años de haber salido a la pantalla gigante. La buena noticia para los nostálgicos y que tienen posibilidad de ir al cine es que se va a proyectar otra vez en cine para celebrar el aniversario número 35. Desde el próximo 27 de agosto ustedes van a poder disfrutar esta película en diferentes salas de cine, así que estén atentos si realmente quieren revivir un poco, si quieren viajar en el tiempo, porque así como lo hace la música, el cine también pues hace eso, ¿no? ¿Ustedes se imaginan yendo y otra vez disfrutar en pantalla gigante de una película que es de sus favoritas? Yo creo que podría ser algo incluso muy interesante para su salud, definitivamente.
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1: Y Erling Haaland, el delantero del City y el delantero de la selección noruega, pues ha compartido un breve video donde ha reunido la cifra de 3.4 millones de reproducciones en apenas 2 días. Recordemos que ha revelado que además del fútbol, pues utiliza sus horas libres o su tiempo libre para jugar videojuegos. Incluso ha mencionado cuáles son sus videojuegos favoritos y demás. Pero ahora lo que él pide es que quiere que la marca Xbox lo incluya y lo patrocine de forma oficial. La gran sorpresa llegó cuando el propio futbolista lanzó un mensaje directo a los empresarios de esta marca, asegurando con total naturalidad que le encantaría que Xbox se convirtiera en uno de sus patrocinadores oficiales. Pues sí, si a él les gustan los videojuegos y creo que si lo hace bien y lo representa, aprovechen. No todos los días alguien como Haaland se te va a ofrecer para que sea tu embajador de tu marca. Ténganlo en cuenta, ¿no, señores? Bueno, lo que pasa en el mundo del fútbol, lo que pasa en el mundo de la viralidad, de los videojuegos y mucho más, también forma parte de este Entretiempo Radio Tiempo.
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1: Excelente tiempo, Radio Tiempo. Y tengo una frase muy especial que encontré por acá y quiero compartir con ustedes. Es una frase de William Shakespeare que dice: lo más bonito de la belleza humana es que alguien a primera vista no te llame demasiado la atención y que al conocerla, escucharla, olerla, tocarla, te parezca la más bella del mundo. Sin saberlo, eso describía esa magia que todos buscamos, la de encontrar belleza donde el corazón la reconoce antes que los ojos. Y créeme que así, ese amor va a durar mucho más, donde quizás el resto del recipiente no sea tan bonito, tan especial como lo que tú apreciaste a primera vista. Así que hay que buscar por dentro, como dirían por allí esa famosa agrupación salsera. Son frases que quiero compartirte en este mediodía, en este Entretiempo Radio Tiempo.
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1: Abrazo radial enorme. Espero que estés pasándola increíble en este miércoles Radio Tiempo.
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1: Y de pronto, tal vez, quizás te suene un poco sarcástico eso de pasarla fenomenal en este miércoles por todo lo que pasó ayer, que porque nos sigue doliendo el corazón, que porque estamos entusados, que por una razón, que por otra, pero hey, hay razones para estar feliz. Y una de esas razones, las camisetas de la Selección Colombia están baratas. Aprovechen para comprarlas. Porque seamos sinceros, la Selección Colombia es la única novia con la que siempre regresamos. Y en el caso de las chicas, el novio con el que siempre regresan. ¿Por qué? Porque nos vuelven a ilusionar, les volvemos a creer y volvemos a ponernos la camiseta con todo el amor del mundo, como debemos hacerlo, porque a la selección hay que apoyarla en las buenas y en las no buenas y en las no tan buenas también, porque es nuestra selección. La que representa a nuestro país, a nuestra república. Cero críticas, por favor. Y más agradecimiento con los muchachos.
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1: Sí, señor, más agradecimiento porque el día en que lleguen a un título, en el que conviertan un título para nuestro país, no los quiero ver orgullosos, si no están orgullosos ahora, por favor. Vamos a levantar el ánimo en esta tarde Radio Tiempo. 212, bienvenido, bienvenida a esta tarde de buenos sonidos.
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0: No sé cuántas banderas de Colombia ha coleccionado Cani García, pero lo que sí sé es que tiene cada una de ellas guardadas porque un día me confesó que tiene un amor especial por nuestra tierra, por nuestro país. Aquí está con esto que es DPM en tu Radio Tiempo, todo el tiempo.
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0: Ya son las 2:18 y como sé que en este resumen de la Copa Mundo tú no quieres escuchar nada de lo que pasó ayer, pues no vamos a tocar el tema ya de la Selección Colombia porque ya no podemos llorar sobre la leche derramada y seguir diciendo, no, es que sacaron a fulano, que es que el uno, que es que el otro, que es que la culpa por este por no definir, que los penales, que una cosa, que la otra. No hablemos más de eso porque nos duele. Hablemos más bien del dolor ajeno porque hay que hablar de Egipto. Y es que Egipto ayer protagonizó un partido que fue intenso de principio a fin. Como dirían algunos amigos por ahí, de los cuales pues muchos cuestionan, se le paró en raya a Argentina, pero de una forma impresionante, y logró sacar una gran ventaja en gran parte del partido. Es que prácticamente casi que saca a Argentina. Muchos están diciendo, no, es que Argentina demostró jerarquía, demostró categoría, demostró no sé qué, pero lo cierto es que otros hablan de fraude, hablan de amaño, hablan de favoritismo y hablan particularmente de las palabras de Mostafa Sico. ¿Quién es Mostafa Sico? Uno de los protagonistas de ese partido de Egipto contra Argentina que estalló a través de los portales, los medios de comunicación que fueron a hacer la entrevista, y dijo precisamente eso, que hay como una sensación de que el mundial está amañado para que Argentina o llegue a la final o se lo gane. Y es que Sico dijo, abro comillas, es una injusticia clara y evidente. Está desperdiciando, refiriéndose al árbitro, el esfuerzo de un país entero. Desde el principio del partido ha estado en nuestra contra. No puede ser que nos vayamos así cuando íbamos ganando 2-0 contra Argentina. Les pido disculpas, teníamos muchas ganas de hacerlos felices hoy. No pudimos lograrlo, pero de verdad, por Dios, no estaba en nuestras manos, estaba en manos del árbitro. El torneo está claramente amañado desde el principio. Cierro comillas, fueron las palabras con las que Sico se refirió a la prensa. Ahora, por otro lado, también hay que hablar del técnico de Egipto, que también se le vio muy molesto por todo lo que estaba pasando en este partido. Hossam Hassan, como es el nombre de este señor, particularmente reclamó e hizo una señal de X con los brazos. Creo que todos lo recordamos, esa imagen se nos quedó en la memoria, porque esa señal generalmente la usan los árbitros para señalar que hay un comportamiento racista o antideportivo en la cancha, y el técnico lo estaba haciendo porque claramente en la última jugada que terminó en gol de Argentina se vio lo que para muchos fue un penalti claro para Egipto con el que podían ganar el partido, aparte de un gol anulado que entre otras cosas no estuvo referenciado por el VAR y pues que terminó dejando muchas dudas en el ambiente. Lo cierto es que fue muy controvertido este partido, muchas personas están hablando acerca del tema y preocupa muchísimo que una vez más se le esté dando prioridad a Lionel Messi y compañía. No estoy hablando mal de Messi, pero es que lo cierto deja muchas dudas toda esta situación, deja mucho que desear este partido de Egipto contra Argentina. Que Argentina pudo meterle más categoría al partido después de que hizo el primer gol, sí, es cierto. Argentina se fue encima contra Egipto cuando lograron ver que podían de alguna forma remontar o sacar un mejor resultado. Sí, también es cierto. Pero pues ese penalti y ese gol anulado, sinceramente, dejan muchas sensaciones en contra y dejan mucha sensación de... Está pasando lo mismo que pasaba hace muchísimo tiempo, está pasando lo mismo que hemos visto en otras oportunidades y que son claras acciones de injusticia. Para mí... El gol que le anularon a Egipto estuvo mal, muy mal. Insisto, no tengo nada en contra de Argentina, estoy simplemente del lado de la lógica y de la justicia. Porque entre otras cosas ya como...

como están las cosas, pues terminaremos haciéndole fuerza a Argentina, porque es el único, es la única selección suramericana que está en medio de competencia, pero pues bueno, cosas pasan cosas. 2:23, escuchas Radio Tiempo.

0: Raycon está de vuelta y está más fuerte que nunca. Aquí está con esto que es La Culpa en tu Radio Tiempo 104.5. Ya son las 2:28 y a las 2:28 tú y yo escuchamos Radio Tiempo y avanzamos con más de los sonidos que nos pertenecen y te pertenecen todo el tiempo. Creo que esa intro la reconoces desde el segundo uno. Ese es Ricardo Arjona, estos minutos en tu Radio Tiempo.
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Es una de las estrellas de Radio Tiempo que se afama de tener más de 400 canciones escritas y aún sigue haciendo el ejercicio de escribir más sonidos, más canciones para él o para otros artistas. Todo el tiempo, todo el tiempo. Después de escuchar a Alex Syntek, es tiempo de saber qué está pasando en la vida de nuestras estrellas Radio Tiempo. Y les cuento que, al parecer, Andrea Valdiri estaría envuelta en una nueva polémica. Y es que resulta que la creadora de contenido, después de haber hecho la entrega de algunas ayudas humanitarias en el país vecino, en Venezuela, a donde se fue, aparentemente, pues, manejando en su camioneta, después de esto regresó al país, y cuando regresó, regresó por La Guajira. El caso es que entrando por La Guajira se encontró con una manifestación que estaba bloqueando la vía que ella estaba transitando. Al parecer, Andrea intentó abrirse paso, según algunos testigos, de manera pues tranquila. Tampoco fue que le tirara el carro encima a la gente, pero lo cierto es que en medio de ese proceso de abrirse paso alcanzó a tocar un poco o no hay que decir que tampoco arrollar, pero sí tumbó a uno de los manifestantes. El caso es que eso provocó el cólera de las personas que estaban ahí, se llenaron de rabia, empezaron a grabarla. De hecho, hay muchos videos que se hicieron virales. Ahora, la actitud de Andrea Valdiri en esos videos tampoco es que le ayude mucho, porque sinceramente ella no tiene como actitud de preguntar de cómo está el muchacho, ni qué pasó, ni nada por el asunto, sino que ella simplemente hace señales de no quiero saber nada, no me moleste, no nada. Hasta se tapa la nariz como haciendo gesto de me huele mal, ¿no? En fin, el caso es que después de todo esto se está investigando qué fue lo que pasó realmente y cuál es el estado del muchacho que habría sido tocado por Andrea Valdiri, que había terminado en el piso en medio de toda esta situación. Todo eso es materia de investigación por el momento, y Andrea al parecer tiene toda la disposición de enfrentar la situación y, pues, por supuesto, dejar claridad de qué fue lo que sucedió en todo esto. Hay que esperar a ver cómo salen todas las cosas. Igual, Andrea nunca ha sido una mujer que le huya a la justicia, ni mucho menos. Siempre le ha hecho frente a sus situaciones, a sus problemas. Y sabe que si hay necesidad de ir hasta instancias legales, pues lo va a hacer seguramente. Así que, pues, esperemos que salga bien librada de todo esto, porque, entre otras cosas, Andrea venía de estar entregando ayudas humanitarias en Venezuela, hombre. No venía de estar haciendo cosas malas. Así que, hombre, la mejor vibra para Andrea.

Me pueden decir clasista si quieren, pero en este momento no acepto ninguna amistad que no tenga aire acondicionado. Y soy un poquito descarado porque yo no tengo aire acondicionado, pero lo importante es que yo sé que voy a encontrar una persona que sea solidaria y diga: Yancy, no te preocupes, tranquilo, yo te acojo, yo te brindo aquí este espacio. Cualquier amiga que tenga aire acondicionado que desee compartirlo conmigo, muchísimas gracias. Y oyente, tú no deberías tampoco estar buscando una amistad que no tenga aire acondicionado. Necesitamos un amigo o una amiga que tenga aire acondicionado, porque es que esta temperatura no está para menos. Ahorita estamos registrando 35 grados centígrados, pero la sensación térmica es de 46. Eso está muy fuerte, demasiado fuerte. Así que yo creo que es justo y necesario que busquemos una amistad sincera con aire acondicionado.

Como siempre en esta tarde de Radio Tiempo hablaremos de todo un poco, y es que después, dentro de un rato, estaremos hablando, por ejemplo, de cuál es la situación actual de los equipos de la Copa del Mundo, y además pendientes de este partido que se va a dar ahorita, dentro de un rato, de Francia contra Marruecos. Pero también hablaremos de cuáles serán los nuevos pasos de José Narváez para el final del 2026. También les contaré acerca de Aura Cristina Gainer y su nueva pareja, que confirmó que es mucho más joven que ella, y ella está destapando todo este tabú, o está dejando atrás el tabú de tener una pareja mucho menor, y está diciéndole hasta colágeno y todo el asunto. Pero bueno, en fin, te contaré qué pasa con Jennifer Lawrence, y además del temor que tiene con Hollywood, y por supuesto también hablaremos de Ariana Grande y de cómo está cangrejeando, o sea, regresando con una expareja, o regresó con una expareja. Todo eso te lo voy a contar dentro de un rato. Por ahora te voy a regalar música de Alex Subago, de Jorge Villamizar y Lena, en esta tarde Radio Tiempo. Estar con...

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0: chicos de Vacilos hacen parte de esta tarde Radio Tiempo también y son perfectos para abrir esa nueva hora de buenos sonidos Radio Tiempo con esto que es mi primer millón. Ya son las 3 de la tarde con 14 minutos y a las 3:14 me encanta saber que estás del otro lado, me encanta saber que hoy también te estás disfrutando esta tarde Radio Tiempo, le estás poniendo buena cara a la tarde a pesar de la temperatura, a pesar del calor, a pesar de todo lo que esté sucediendo a tu alrededor, tú mantienes tu actitud positiva y eso es algo que si no te lo han reconocido, yo quiero reconocértelo en esta tarde Radio Tiempo porque a veces cuesta un poco mantener esa buena vibra, pero lo importante es que lo estás haciendo, lo estás intentando y lo estás logrando. Ya son las 3:15 y es tiempo de darle play a una canción de Luis Fonsi. Dime tú, ¿qué canción Radio Tiempo quieres que te acompañe? Yo le doy play.
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0: está Calibre 50 con esto que es Te Amo en tu Radio Tiempo 104.5. Ya son las 3 de la tarde con 22 y a las 3:22 tú y yo escuchamos Radio Tiempo.
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0: Y a las 3:22 es tiempo de revisar la agenda futbolera que nos espera para esta semana, porque la cosa va a estar bastante apretada. Ya entramos en una fase definitiva para las selecciones que están disputando su paso a la siguiente ronda de la Copa Mundo y que cada vez se acerca más a la final. Mañana el partido de Francia contra Marruecos está centrando mucha atención porque algunos ven a Francia como la favorita para salir hacia las semifinales, pero lo cierto es que pues no hay que despreciar el trabajo que ha hecho Marruecos y hay que decir que si han llegado hasta esta instancia es por algo, ¿no? Mañana 3 de la tarde este partido, hay que decir que Francia tiene, según la estadística, el 59.9% de posibilidad de ganar este partido. Algunos incluso ya la ven como campeona de la Copa Mundo. Por otro lado, el día viernes se estará enfrentando España contra Bélgica a las 2 de la tarde. También hay favoritismo por España, que ha sido una de las selecciones que llegó, según muchos, con fuerza, con contundencia, con una de las estrellas más mediáticas de este presente futbolero, y pues estadísticamente tendría el 58.6% de probabilidad de ganar. Ahora, no hay que descartar lo mismo que pasa con Marruecos, le pasa a Bélgica. Por algo han llegado hasta cuartos de final, ¿no? No hay que descartar nada. Hay un duelo bien importante para el sábado que muchos dicen es una final adelantada y es la de Noruega contra Inglaterra a las 4 de la tarde. Este partido será muy reñido.

según dicen los expertos, y es el que menos probabilidad presenta de favoritismo. Está más como 50-50. Se le da un 51.6% a Inglaterra. Digamos que la diferencia es mínima con Noruega. Y las cosas van apuntando a que será un partido interesantísimo. Y Argentina contra Suiza se enfrentarán el sábado a las 8 de la noche. Argentina tiene gran probabilidad. Muchos dicen que el 60% de probabilidad es para Argentina a que pase a la siguiente fase. Esperemos que sin amañar nada, ¿no? Ya son las 3 de la tarde con 24 minutos y a las 3:24 estamos escuchando tu radio tiempo todo el tiempo.

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0: Es de las canciones más recientes que Lili Silvia y el Vega nos han presentado. Son Los Plones y lo escuchas en tu Radio Tiempo todo el tiempo.
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0: La tarde Radio Tiempo avanza, ya son las 3:36 y yo sigo contándote qué está pasando en la vida de nuestras estrellas de Radio Tiempo. Y tengo que hablarte de Aura Cristina Gayner. ¿Y por qué se ha vuelto noticia esta actriz colombiana? Pues resulta que recientemente habló acerca de su presente amoroso y también habló acerca de lo que está viviendo en este momento y de cómo está entendiendo ahorita el tema de las relaciones y de el amor en su vida. Aura Cristina reveló que está saliendo con una persona que es mucho mayor que ella. De hecho, instó a las mujeres a que vean en esto una posibilidad también de encontrar a su amor verdadero. Y es que Aura Cristina reveló que está saliendo con un colágeno, así le llamó, que es 15 años menor que ella. Y aunque no dio detalles acerca de la relación que tiene, dijo que se siente tranquila, que se siente plena, que está segura además en el lugar en el que se encuentra en este momento y que está siendo completamente feliz y que está clarísima respecto a lo que espera de la relación, y también él está muy claro acerca de lo que espera de la relación. Dice ella que por el momento el tema de formar familia no es algo que esté sobre la mesa, porque ya ella tiene un hijo bastante grande, entre otras cosas, que es Demian, el hijo que tiene con Marcelo Dos Santos, pero lo cierto es que tampoco descarta la posibilidad, ya que ella tiene algunos óvulos congelados, ¿no? Pero por el momento no han tocado el tema. Igual dice que está con una persona que es bien, que se divierte, que comparte, que salen, que disfrutan, que viajan, y que bueno, que eso también hace parte de lo que ella llama la madurez emocional, que le recomienda vivir a todas las mujeres que ya han pasado más de 50 años, como es el caso de esta mujer que muchos consideran una diva de la televisión. Así que pues chicas, no sé, tal vez quizás de pronto esa persona que ustedes están esperando no está en ese rango de edad que ustedes están buscando, porque siempre es como que un año, dos años mayor, tal vez un año, dos años menor. Intenten ampliando el rango para ver qué pasa, uno nunca sabe, ¿no?
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Ya son las 3:45 de la tarde y a las 3:45 solo escuchas buenos sonidos a través de tu radio tiempo 104.5 todo el tiempo. Te puedes conectar conmigo a través del 320-661-1045. Un abrazo especial para quienes a esta hora de la tarde están conectados con nosotros. Por ejemplo, nuestra amiga Yelixa, que dice por acá, yo escucho radio tiempo todo el tiempo desde Valledupar. Abrazo especial además a nuestra amiga Aleja y también abracito por ahí para nuestra amiga Kate, que también dice, yo escucho radio tiempo todo el tiempo.

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14: 4 en punto, a las 4 en punto, en todo el tiempo, yo escucho Radio Tiempo.
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Hey, vengo de vuelta para acompañarte una hora más. Espero que estés súper cómodo, súper cómoda, que le estés pasando bien, que todo vaya fenomenal en esta tarde Radio Tiempo. Me gusta mucho que se estén activando a través del 320-661-1045. Para ti un abrazo radial enorme. Qué gusto que nos escuches desde la oficina, desde casa. Algunos que están ahorita pendientes ya de terminar las tareas de la tarde. Y bueno, ahí están como siempre en compañía de Radio Tiempo todo el tiempo. Déjame tu mensaje a través del WhatsApp Radio Tiempo o a través de @radiotiempo1045 para que me cuentes cuál es la canción que quieres que sume en esta nueva hora de buenos sonidos.

Alguien por ahí me dijo un día, Yancy, hace rato no te mandas un facto en las tardes de Radio Tiempo, y la verdad es que sí he dejado un par por ahí, pero bueno, ya que estaban pidiendo que lancemos factos, pues les tengo uno para hoy, precisamente, y justo para esta hora. Miren, señores, yo creo que es justo que cada uno entienda que es súper importante darle valor a todo lo que somos. Ojo a esto, darle valor a lo que somos. No es sentirnos importantes, no es sentirnos pues la última gaseosa del desierto, no es sentirnos tampoco la octava maravilla del mundo, no, pero hay que darle valor a lo que somos, y es importante que tú construyas ese valor, porque mira, si tú sientes que no tienes valor, sencillamente pues la persona que llegue va a hacer lo que quiera en tu vida, porque tú sientes que da igual si viene a sumarte o no, igual tú estás desordenado, desenfocado, desenfocada, apuntando a cualquier parte, y pues ¿qué más da que llegue alguien? Pero cuando tú reconoces tu valor, cuando tú reconoces que verdaderamente has hecho mucho para construirte, sabes que la persona que debe llegar a tu vida no es una persona que venga simplemente dando timbos por la vida, es una persona que debe llegar también un poco enfocada, un poco enfocado, con una dirección, viendo si eso se asemeja a lo tuyo, que haya química entre ambos, que se puedan disfrutar ambos, que puedan compartir muchos espacios ambos. Recuerda que es súper importante reconocer el valor que tienes y también el valor de la persona que llega a tu vida. Ojo a ese dato, porque no todos los días hablamos de esto. Abrazo para ti en esta tarde, Radio Tiempo.

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temporada bastante fuerte para el cierre de este 2026. Y cuando digo que es una temporada fuerte, me estoy refiriendo a lo económico. Ahora, no es porque yo sea un analista económico, porque yo sepa qué va a pasar, que si viene el alza, que el dólar. No tiene nada que ver con eso. Tiene que ver con los artistas de Radio Tiempo. Es que parece que se hubiesen puesto de acuerdo para dejarnos sin recursos el resto del año. Por ahí están los conciertos de Ricardo Arjona, que cada vez están más cerca. Están los conciertos también, por ahora el concierto de Maná. Manuel Medrano también anda de concierto por estos días, y me contaron aquí entre nos, no le vayan a decir a nadie, que hay más artistas que van a dar sorpresa para el cierre de este 2026. Se me olvidó sumar a Camilo, a Karol G. Bueno, en fin, es que hay muchos artistas que vienen a Colombia y se van a sumar más, así que preparen el bolsillo, porque tal vez tú vas a tener que llegar a esa página web y decir tarjetazo y a 24 cuotas o a 12 cuotas, o si te quieres ir al extremo a 36, ¿qué tanto es? Igual, ir a un concierto es sumarle vida a nuestra vida y felicidad a nuestra felicidad, así que no está de más ese gastico, sinceramente. Abrazo para ti, que en esta tarde Radio Tiempo sigues conectado con

Mentira sería decir que no estamos mirando el reloj con intención de que ya se acabe la tarde, con intención de que ya por fin se vaya, porque seamos sinceros, en la tarde a veces se siente como eterna, se siente como larga, ¿no? Pero bueno, esperemos que esta no sea una de esas tardes para ti. A mí, pues digamos que está dentro de lo normal, no va súper lenta, pero tampoco va así como que súper ágil, que no me doy cuenta en qué momento pasan las cosas, no, va bajo lo normal. Espero que para ti vaya igual y que, pues bueno, si tienes ansias de llegar a casa, sea porque te están esperando con un abrazo, con un beso, te están esperando además para decirte que te extrañaron y, por supuesto, para consentirte en el resto de la tarde y la noche. Por cierto, para ti que me escuchas y de pronto acabas de reflexionar y decir, oye, yo hace rato no consiento a la gente de mi casa, hace rato no consiento a mi pareja, ey, es bueno por hacerlo. No hay que esperar una fecha especial, oyentes, cualquier día es especial para hacerlo. Así que hoy puede ser una buena oportunidad para consentir a la persona que está ahí contigo. No sé, son datos, ¿no? Y hay que darlos.

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0: No te preocupes, yo estoy igual que tú. Yo también dejé la camiseta de la selección en una parte de la casa. No te voy a decir en dónde, porque ni siquiera en el canasto de la ropa sucia está. Y también me estaba debatiendo si la dejaba ahí o no. Tiene como 5 posturas, nada más. A mí nadie me mandó a estrenar camiseta este año. Yo decía, la del año pasado todavía se puede, pero no. No, yo quise estrenar porque supuestamente la selección iba a llegar hasta la final. Y yo te quería tener la camiseta con la que iban a hacer historia. Así como en el 2001, pero no, esta vez no fue así. Muchachos, guárdenla, guárdenla. Que esa camiseta nos la volvemos a poner, no la venda. No la regalen, no la quemen, no la rompan. Después van a tener que ir a comprar otra. Aunque si quieren, aprovechen. En el centro están a 3x1. 5 de la tarde con 10 minutos. A las 5:10, tú y yo estamos escuchando Radio Tiempo todo el tiempo.
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0: Ahí está Víctor Manuel al lado de Sin Bandera con esto que es Maldita Suerte en tu Radio Tiempo 104.5. Ya son las 5:21 y a las 5:21 tú y yo estamos escuchando Radio Tiempo.
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0: Y es tiempo de contarte qué está pasando en la vida de nuestras estrellas de Radio Tiempo. Y les cuento que José Narváez va a estar de vuelta en la música. Y es que el actor colombiano reveló que era un proyecto que tenía en pausa por ahí, que había dejado en suspenso hace mucho tiempo debido a que quería retomar su vida musical, pero no lo había hecho por estar dedicado a otros proyectos, ¿no? Y ya después de haber terminado todo lo que tenía por ahí pendiente y después de haber participado en varias producciones muy exitosas en nuestro país, pues ahora se va a sumar al tema musical. Por un lado, dijo que va a estar con los chicos de Hombres a la Plancha. Ustedes saben que son este grupo de voces colombianas. Ahí está, por ejemplo, Carlos, el de Siam, está Carol Márquez también, entre otras voces que hacen parte del mundo de la actuación y de la música. Y ya José había estado una temporada con ellos, se fue por atender otros proyectos, pero ahora va a retomar, va a regresar con Hombres a la Plancha. Y por otro lado, también confesó que va a traernos nueva música, pero no con el objetivo de competir, por decirlo de alguna manera, o de figurar o de apostarle algunos premios, no, simplemente como para sacarse esa espinita que tiene por ahí clavada, porque hace algún tiempo dijo que se había decidido a hacer música y se había prometido a hacer música, pero no se había cumplido, y pues ahora sí está dispuesto a cumplirse. Así que a estar atentos porque sorpresas puede dar José Narváez.

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Pregunta técnica y muy importante en este miércoles Radio Tiempo. ¿A qué selección le vamos a hacer fuerza ahora? Ya no está la selección Colombia, no quiero tocar ese tema porque todavía me duele el corazoncito de tanto hacerle fuerza ayer a la selección Colombia, pero ahora ¿a quién? ¿Nos vamos a ir por Argentina, que es la única representación que tenemos, o nos vamos a ir con Noruega? He escuchado a mucha gente apoyando a Haaland por ahí. ¿O nos vamos a ir tal vez con Inglaterra? ¿Será posible? No sé, quiero que ustedes me cuenten a través del 320-661-1045. ¿A qué selección hay que hacerle fuerza ahora? Porque hay que comprar esa camiseta. ¿Vamos a volvernos hinchas de otra selección? Bueno, o sea, en sentido figurado, ¿no? Solo por terminar esta fase del Mundial. 5:34, escuchas Radio Tiempo.

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0: Aitana hace esto que es superestrella en tu Radio Tiempo 104.5. Ya son las 5:44.
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0: Abrazo especial para nuestro amigo Andrew, que dice por acá: yo escucho Radio Tiempo todo el tiempo, y me está diciendo que apoyemos ahora a Noruega, que es la selección a la que hay que hacerle fuerza, ya que la selección Colombia no está en la Copa Mundo. Bueno, es una buena opción. Ahora, por otro lado, tenía que contarles también que hace poquito se ha confirmado que el Alfa, el artista de música urbana de República Dominicana, le está al parecer ya comunicando al mundo que va a entregar de lleno su vida a Dios. Y es que en un video que se ha hecho viral a través de redes sociales, el Alfa sale diciendo que le agradece a Dios por todo lo que ha recibido en la vida, porque todo lo ha recibido de parte de él, entre esas cosas a su familia también, y da fe de que aquel que no está con Dios sencillamente pues no está vivo, está muerto, ¿no? Y que hay que seguir los pasos del dueño de la vida. En fin, el caso es que ya con un atuendo diferente, con un carisma diferente, con una actitud diferente, ha anunciado el Alfa que ahora está más que nunca comprometido con la vida cercana a la iglesia, ¿no? Y bueno, al parecer, no está confirmado todavía, pero al parecer va también a dar ese paso y va a dejar de hacer música secular.

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Ya no solo lo catalogan como una superestrella, ya lo colocan en la categoría de leyenda. Ahí está Juanes, y eso que es A Dios Le Pido en tu Radio Tiempo 104.5. Ya son las 5 de la tarde con 53 y a las 5:53 también es tiempo de escuchar a Lowey León en tu Radio Tiempo.

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